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conectó en la vaina de por aquí, pero estamos listos para entregarles a ustedes lo que ustedes esperan cada día a esta hora, su cafecito con Cacha. Gracias, gracias, gente mía. Sean todos bienvenidos a la pela de la mañana, hombre. Es el cafecito que está en el aire ya. El lujo de la mañana arrancó y vamos a esto, vamos a esto, vamos a esto, vamos a esto, ñeñe. Dígaselo a Dios que estamos aquí. Fin de semana, día de gusto. Bienvenido tierra, gente, familia, gente mía. Gócese este programita.

Viernes 7 de este muchacho de agosto 2026. A gozárselo. Fin de semana. El sol que salga por donde le dé la gana, si es que quiere. Gracias, gente mía. Sean todos bienvenidos. Mi gente de Latinoamérica, Centro, Sur, Estados Unidos, rincones del mundo. Choferes, guagüeros, transeúntes. Mujeres, peleonas, temprano.

Padre nuestro que estás en el cielo, santificado y alabado sea tu santo y divino nombre, Señor. Hoy, mañana, siempre y por los siglos de los siglos. Tú que eres Rey de Reyes y Señor de Señores, te damos gracias por otro día más de vida. Gracias por permitirnos estar aquí en esta mañana, Padre. Como cada viernes te pido, Dios, que seas tú con cada oyente, Señor. Que seas tú llevándolo con bien a su trabajo, que seas tú cuidándolo, Señor. Y que aquellos que ya llegaron, Padre, puedan tener un hermoso día, Señor, igual que los que van en camino. De igual manera, los que quedan en casa, Señor, en tus manos están, Padre. Que cada uno, Señor, tú conoces su situación en este momento. Solo tú puedes, Señor, saber por qué están pasando nuestros oyentes, Dios. Y gracias por ponernos a nosotros, Padre, para alegrar esas mañanas, Padre. Y que olviden los problemas por un momento. Puedan reír y divertirse, Señor, a la manera del cafecito, Padre. Ahora te pido por cada uno de los que estamos aquí en cabina. Sé tú con cada uno de nosotros. Que tu gracia se continúe derramando sobre cada uno de nosotros para hacer lo que sabemos hacer, Señor. Cuídanos, bendícenos y protégenos. En el nombre de Jesús.

0: Yo, Wally Gone. Si te levantaste ahora, corre, búscate un vasito.
1: El programa está empuñado con Dios. Vamos a esto ahora nosotros. La nueva Ashley Tavares, buen día, niña.
2: Buenos días, gracias a Dios que estamos un día más con un público que elige cada día oírnos y alegrarse con nosotros. Hoy es viernes, señores, un día para gozar. Y beban mucho.
1: ¡Ya lo cuento! Pero sí, cada quien desea lo que quiere, pero ahora tú vas a coartar la libertad de expresión. Si tú quieres coger para la iglesia, coge para la iglesia. Ella quiere beber romo.
2: Exactamente.
1: Chelo.
3: Buenos días, Cacharra. Buenos días, compañeros todos. Buenos días, mundo. Gracias mil por estar ahí desde tempranito, pegadito a su radio, acompañándonos en este trayecto de 2 horas de humor, de enseñanza, 2 horas premium, que usted no puede perderse. Manténgase tranquilito ahí. Hoy es un día muy bonito, como dijo la niña allí. Vivimos el día 219 del año. Solamente faltan 146 días para tener un año nuevo. Y hoy es Día Mundial de la Cerveza.
2: No.
3: Hoy es Día Mundial de la Cerveza.
1: Yo tú me quedo callado.
4: Sí.
3: Buenos días para todos.
1: Uy. Después de alboroto, romo, cerveza. Oper, ¿y qué contradicción tiene este programa?
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1: William Brand.
4: Buen día, familia, y bendiciones para todos. Aquí estamos como cada viernes a gozar, a disfrutar. Coman, no beban. Vamos a disfrutar.
2: No, mejor dicho, beban antes de coman antes de beber.
4: Pero beban, claro. Beban agua y jugo.
1: Ya.
4: Señora, aquí estamos como cada viernes. Ayer jueves, este, y hoy viernes.

0: recuerden, hay que desestresarse.
1: No se levanta
2: ni el niño. ¡Lluvia, Satanás Correa!
1: Buen día, mi gente. Como siempre, feliz, contenta y súper agradecida de estar aquí compartiendo con este grupo de viejos y un prietecito que tengo aquí al lado.
3: Lo más bello. Qué negro bello.
1: No, pero yo me pongo contenta, no te preocupes. Mira, William es el único cristiano que yo no he intentado de carrear.
3: Gracias.
1: Oíste.
2: Lluvia, tú has hecho mucha maldad.
1: Mira,
3: demasiado.
1: Yo dejé de carrear cristiano cuando me dijeron que en la Biblia dice, pobre de aquel que intente.
3: Que se tropiece. Hay problema, Lluvia.
1: ¿Creen ustedes que yo no leo la Biblia? Cuando yo me topo y que dice contra, pero tú estás hablando de mí aquí. Mira, don Cacha. Yo creo que yo soy de las pocas mujeres que no me gusta de que eso, de embromar mucho con fotos. Yo sí me tiro una y si salgo bien, no importa. Y si no salgo bien, no importa. Ahora mismo lo que yo quiero salir bien son en las radiografías.
2: Mira, porque usted nunca va a ver una mujer diciendo, mira, pónmele filtro a esa radiografía.
1: No, no, yo lo que quiero es verme bien por dentro.
2: Ya,
1: yo no embromo con nada de eso. Nosotras las damas somos tan presionadas por la sociedad. Uno si puede, puede, y si no puede, no puede. Ninguna dama se abstiene, la dama se detiene, pero... Ajá. No permita que ningún trapo de novio le impida conocer a su esposo.
2: No,
4: totalmente. No, totalmente.
2: Oigan bien.
4: Totalmente.
2: Oigan bien.
3: Ahora sabes cómo me siento yo, chévere, ahora mismo. Ajá. Como el plátano.
4: Tú sabes que hablando de eso.
3: Medio cácara.
4: Tú sabes que hablando de eso, di que no impida que tu novio te permita conocer a tu esposo.
1: No. Un trapo de novio.
2: Un trapo de
4: porque
2: novio.
4: Si el un trapo
2: novio,
4: de novio.
1: Porque si el novio es bueno, hay que cuidarlo.
4: No, claro, pero yo estaba viendo un video de un. Ellos eran pareja y ella estaba. Si tú coges esta, que sí o qué, nos vamos a casar. Y el tipo literal estaba de que no me quiero casar. Que y yo así de que pero tú no tienes nada, linda.
2: mira,
1: tú no tienes nada, mi
2: porque,
1: amor.
2: Porque oye, uno muchas veces yo estaba en una ocasión en un sitio y escucho el DJ que dice un saludo para mi novia que está sentada con su marido. ¿Pero y qué es esto?
3: Yo imagino que todo el mundo volteó.
2: Mira, señores, con el desarrollo tecnológico este mundo ha cambiado.
1: No, esto está feo.
2: Porque es que oye, ¿qué sucede? ¡Ay! Pues yo tengo una prima que oye, ella decía, ¡ay! Yo no me caso con un hombre ni que tenga hijos. Uh-huh. Hombre casado, mira, ay, Jesús. Hombre prieto, ay, uh-huh. Dios mío, pobre. Ay, 42 años y tiene bigote.
3: Oye, y contando.
2: 42 años. Mira, cada vez que yo escucho mujeres, por ejemplo, que dicen, "Ay, que yo tengo la mensual y eso me cambia el temperamento, me cambia." Mire, la gente tiene que aprender a que todo es todo y nada es nada. Eso, mire, en este mundo la sensibilidad está fuñona.
1: No me cacha, mire, que a veces...
4: Sí, la gente se coge todo personal.
1: No, es que, cacha, hay cosas que uno no controla. A veces yo estoy guapa y no sé por qué. ¿Cómo si yo no sé por qué estoy guapa? Te lo voy a explicar a ti.
2: Pero no, oye, mire, señores, yo no sé, pero óyete algo, mira, yo no cojo meme.
3: Ajá.
2: Yo no, que tú eres prieto, sí, soy prieto. Ah, que tú eres feo, sí, yo soy feo. Que tú fumas droga, yo sí. Oye, yo no sé discutir con para todo. Yo soy como tú digas. ¿Qué tú quieres que yo sea ahora mismo? Oh, dime, cacheito.
1: Mi marido.
2: Ay. Oye, tengo una cosa. Pero ayer me encuentro yo con uno que dice, cacheito, soy loco contigo. Digo, ay, qué bueno.
3: Cache.
2: Ay, qué bueno. Mira, pero una cosa. Ya estoy. ¿Por qué tú no estás en Telemicro? Digo, no, me fui hace tiempo. Bueno, hasta ahí estamos coincidiendo porque los dos trabajábamos en Telemicro.
1: Okay.
2: Pero oye, esa persona siguió con cacheito. Y después cuando yo me iba, me dijo, salúdame a Cacharra, que yo sé que amigo tuyo.
1: Ay, mi madre.
2: Yo lo dejé. Oye,
1: miren, señores,
2: esa cosa de que no, señor, reverencia, no, porque sí. Yo decía una cosa. Hay gente que son guardias, pase derecho, no, señor. Déjese de esa vaina. Yo no cojo cuadre con nada.
1: Líder, Tenemos que entender de que Papá Dios ha puesto el mundo de perfectamente distribuido para que tú te topes con todo loco diario.
2: Yo, sí. Sí.
1: Tú lo vas contando, ya está el de hoy.
2: ¿Tú quieres pelear conmigo? No. Ve acá, no. ¿Qué es lo que tú quieres? ¿Que ahí te lo trompado? No.
1: Que hablando de loco, no sé quién fue que agarró y peló al que se pone a pedir ahí en el puente, en el medio de los carros, sí. Pusieron al loco 9 de paquete, oíste. Le dieron una peladita que parece un señor empresario, dueño de alguna.
3: No, pero no es nadie. Pero, es que no es nadie. Es el que se va y se recorta. Es que no es loco nada.
2: No, que no es loco nada.
3: Es que no es loco nada lo que estoy pidiendo.
2: Mira, te digo una cosa. Los otros días pasé yo y vi dos locos hablando. Dos locos hablando. Y le voceo. Oiga, prepárense los dos, que le voy a traer la policía. Y después yo me enteré que era el loco y Toxicro.
1: ¿Qué?
2: Que era Toxicro que estaba hablando con él.
1: Mira, cacha.
2: Era Toxicro que estaba hablando. Porque yo no sé si ustedes saben que Toxicro, fuera del Lamborghini, de los vehículos alta gama,
4: son hora brava.
2: Son hora brava.
1: ¿Qué pasa?
2: No se sabe quién es quién.
1: Que tiene un perfil que fácilmente confunde.
2: Fácilmente confunde.
1: No pasa por rico el loco no pasa por rico.
2: No.
1: Tú lo pones al frente a un colmado y fácilmente le pide dos pequeñas. Sí. Mejor tráeme dos pequeñas, al favor.
2: Sí, es verdad.
1: Pero es que él no, estamos hablando mal
2: que
1: de
2: no
1: nadie.
2: Que no se viste de rico. Entonces, hay perfiles que tú tienes que cuidarte. Porque es que hay gente como que está... como que no coincide con su realidad.
1: No, pero
2: por ejemplo, yo los otros días entrando, me paré en un lugar, en una discoteca, y hay un portero ahí que pesa como 300 libras. Como 300 libras y mide como 7 pies. Y yo me detengo y le digo, varón, hazme un favorcito, déjame entrar a ver si alguien está ahí. Me dijo, sí, está bien, entra. Yo estoy esperando que este hombre de 7 pies.
3: La voy, el cuerpo no coincide con él.
2: Estoy esperando que este hombre de 7 pies me diga, sí, está bien, entra.
1: No, es así. Mira, tú sabes que a veces los perfiles, de verdad, no coinciden. A mí, en aquella época donde me estaba llevando el hermano Gratelí.
2: Sí.
1: Me invitó a salir a alguien, a mí y a la pareja que yo tenía en ese momento. Pero la persona que nos invitó a salir... vive en una casa, don Cacha, que es una cuadra completa. Ajá. O sea, su casa es una cuadra completa.
2: Como si fuera Gómez Díaz.
1: No, es una casa completa. No, cuidado. Mira, y no pique cerca. Está picando cerca. Porque que son palas. ¿Qué pasa? Que ese muchacho, voy a decir muchacho, nos lleva a un sitio de mujeres que parece que tenían situación con su ropa.
2: Ok.
1: Y... nos están dejando entrar a mí y a mi pareja, que nos estaba llevando Gratelí, y a él, que le no iba a costear la salida, no lo querían dejar entrar porque él andaba en Bermuda.
2: No.
1: Y yo le digo, mío, no, yo no quiero entrar sin él, le dije. Es que si yo entro y él no entramos, mi amor.
2: Ya.
1: Y dice, no, está bien, tranquila, lluvia. Agarra el teléfono. Hace una llamada al dueño del negocio. Le dice, oye, yo estoy aquí abajo y quiero entrar, pero no me dejan. Ah, ¿qué es que tal? ¿Tú te llamas fulano? Ah, sí, mira, vamos a hacer algo. ¿Te acuerdas que tú me dijiste que tú querías vender el negocio? ¿Te voy a dar un cheque en blanco?
2: No.
1: Y
2: no.
1: Dice, de que sí, sube. Subió a la oficina del hombre. Le dio el cheque en blanco. Bajó a la puerta y le dijo, está despedido, mi líder.
2: ¡Oh, no!
4: Yo no busco trabajo más nunca.
2: Oye, pero tú sabes que...
1: Señores, hay perfiles que engañan.
2: Pero espérate, hay una historia que no exactamente basada en perfil, pero eso ocurrió también en San Cristóbal. En San Cristóbal, en la entrada de San Cristóbal, estaba la discoteca más famosa del mundo.
1: Ay.
2: La discoteca más famosa del país estaba en la entrada de San Cristóbal. Resulta y viene a ser que iba un tipo entrando, medio en olla, y no lo dejaron entrar.
1: Ay, hombre.
2: Y se sintió tan mal. Bueno, ese muchacho era jugaba pelota con la esperanza de que lo firmaran. Lo firmaron. Se fue, llegó a Grande Liga. Cuando llegó a Grande Liga, cogió para allá y compró la discoteca y le puso Mondi Disco, porque se llama Raúl Mondesí. Mondi Disco.
1: Ok.
2: Óyete. Y encontró ahí el mismo portero que no lo dejó entrar.
1: ¡Ay!
2: Oye. Ay. Oye, y lo dejó un tiempo ahí, hasta que llegara el letrero
5: de, me imagino,
2: de Mondi Disco.
5: El cemento que tenía el gallo. ¡Oh! ¿Y tú estás ahí?
2: Y esa discoteca, Mondi Disco, duró un tiempazo ahí. San Cristóbal conoce bien la historia y sabe.
5: Ay, hablando de perfiles que confunden, yo tengo un cuñado que tú conoces muy bien. Y él, no importa, después está escuchando el programa porque él sabe que no es nada falso. Él estaba barriendo la entrada del parqueo de su negocio. Ajá. Y salió un señor en una jipeta. Cuando eso se usaba la papeleta de 20 pesos.
2: Ajá.
5: El señor bajó el
1: la
5: cristal.
1: La papeleta ladrona, ¿eh?
5: El señor bajó el cristal de su jipeta y le regaló 20 pesos a mi cuñado. Y mi cuñado le echó 74 santos atrás. Vaya con Dios, hermano, muchísimas gracias. Y agarró su 20 pesos. Guapo, y lo guardó. Siguió barriendo igualito.
2: Es que a cualquiera, oye.
5: Siguió barriendo igualito.
2: Es que hay gente que no se le ven los cuartos por fuera.
1: Mi amor, pero que Mark Zuckerberg.
5: Y ha sido patrocinador de aquí varias veces, o sea, ha anunciado.
1: Sí, Mark Zuckerberg, el dueño de Facebook, el dueño de Meta.
2: Sí, sí, sí.
1: De
2: sí.
1: Meta. Anda con polochecitos de $10 y de $50.
2: Oye, tú te encuentras con él y le dices, mira, cómprame una funda de hielo y coge 50 pesos para ti.
1: Mi amor, que Mark Zuckerberg pone recarga. No tiene ni plan.
2: Pero hay cosas terribles. Hay cosas que tú no logras entenderla.
1: El rico de verdad no se nota. Así que no se confundan.
2: Es el cafecito, el programa de humor de la mañana. Un abrazo para la periodista Sara Hernández. Un abrazo desde el cafecito. Le encanta mucho este segmento. Y también un abrazo para José Tejeda Gómez, Cheo, en el cafecito, en sintonía. Uy, pausita y bajo con rutina. Ay, mamá.
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2: 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Vámonos con una rutinita, William Brand.
3: Ahí sí, ahí sí, vamos a esto.
2: ¿Qué es lo que sí? Yo dime a ver.
3: Mire, yo quiero... Oye, el líder está tirando. Tirando paquetico.
4: Son horas bravas.
3: Mire, yo quiero saber...
2: Ajá.
3: ¿Por qué las mujeres cambian de ánimo, de humor, de un minuto a otro?
2: Ajá, sí, sí.
3: Por eso yo traje esa rutinita. Ajá. Yo quiero saber.
2: Yo quiero saber. ¡Nos fuimos! Con Yo Quiero Saber. Es el 381-1025, vía de contacto. Cosas que tú quieres saber. Nos fuimos. A ver.
4: Yo quiero saber, ¿dónde está la gente que se desaparece? O sea, se desapareció una muchacha y apareció a las 2 semanas viva, normal. ¿Dónde ella estaba?
3: Nadie lo dice.
4: ¿Dónde? Porque
5: con igual la cara relambía.
4: No, sí. Mira, sí. Aparece la noticia, mi amor, así. Y cuando tú hablas de la familia, pregunta, no, ¿dónde estaba? ¿Está todo bien? Nadie te dice nada.
2: Nadie dice nada.
5: Pero sabemos dónde estaba.
3: Yo quiero saber quién es que está llevando los blumen del cordel.
2: Señores, yo quiero saber
5: quién le dijo a la comadre mía,
2: ajá,
5: que baja de peso es un filtro en Instagram.
2: No.
6: Yo quiero saber cómo es que personas que no trabajan beben todos los días. ¿Dónde callan el dinero?
2: Señores, yo quiero saber. Hay una vecina le dio una galleta a un muchachito porque le dijo fea. Pero lo que yo quiero saber es si la galleta la pone bonita, ¿eh? Yo quiero saber
4: cómo tú te lipaste si tú no trabajas. O sea, cómo tú costeaste la operación. Y se operan en Colombia, muy importante. Y pagan su vuelo, pagan su... ¿Cómo fue?
5: Ella no costeó, ya se acosteó.
2: Yo quiero saber.
3: Yo quiero saber porque ella dice todo está bien y no quiere que tú le topes.
2: Pero Dios mío.
5: Don Cacha, yo quiero saber por qué el vecino mío saca un bocinón a las 7 de la mañana. ¿Es un cumpleaños o un allanamiento?
2: ¡Dios mío! ¡Ay, Dios mío!
6: Yo quiero saber por qué la mujer que tiene un niño que dice papá por primera vez hace una bulla y todito dicen papá.
2: ¡Sí! ¡Sí!
6: ¡Todito dicen eso!
2: Esta pregunta.
5: A mí me quilla.
2: Esta pregunta no.
5: Cacha, eso me quilla a los muchachos. 9 meses adentro de la

0: barriga mía, haciéndome de todo. Ajá. Y lo primero que te sale de esa boca es papá.
1: No.
2: ¿Cómo te pido?
1: Esta pregunta no me la responda nadie. Ajá. Ni yo sé por qué la apunté.
2: Dele.
1: Yo quiero saber por qué el gallo.
3: Yo quiero saber por qué tú renunciaste a tu trabajo desde que tú sabías que venía un viajero. Mira, renuncian y tú dices que fulano y el trabajo, ¿no? Pues mi primo viene, tengo que tener tiempo para.
1: Oye,
2: el primo.
1: Oye,
2: el primo. Yo quiero saber por qué tú me pides para la casa si hemos salido dos veces nada más.
0: Ay.
1: Pero,
0: señores.
2: Y tú no vives
0: ahí.
2: Y yo no vivo ahí.
1: Pero, Dios mío.
0: Ay, Dios mío, don Cacha. Yo quiero saber quién fue el que dijo que era una reunión pequeña y terminan guisando un chivo.
1: Yo quiero saber, Chelo.
4: Yo quiero saber por qué cuando el colmadero es feo, la mujer llama que le manden con delivery. Y si el colmadero es buen mozo, ya va a comprar.
1: Ella. Hey. Señores. Oh, pero Dios mío, yo quiero saber. ¿Por qué tú tienes que lavarte la cabeza para salir conmigo? Porque no es por ahí. ¡Eso es buena! Quiero bueno, saber. Buenas
5: bendiciones, con lluvia bendita.
1: Amén, amén.
5: Yo quiero saber, Cacha, ¿por qué que los políticos que tienen un problema se enferman?
1: Señores, yo quiero saber. Yo quiero saber. El cafecito, ¿sabes buena?
6: Buena.
1: Dime.
6: Yo quiero saber por qué la leche cuando estás hirviendo, mientras tú estás parado, no sube, le queda la vuelta.
0: Cuidado.
1: Yo quiero saber.
0: Nada con eso a esta hora es bueno.
3: Son hora brava.
1: Dime.
5: Yo quiero saber por qué yo tengo que estar ready con todo, cuarto, jipeta, casa, para darme una tipa que tengo ella.
1: Señores, ¿sí? Yo quiero saber de dónde que se rompen los brasieles, que se escucha el ruido y tú buscas y están igualitos. Cafecito, es lo buena.
5: Yo quiero saber dónde están los Terian.
2: Sí.
1: Señores, ¿dónde están?
2: ¿Y qué pasó?
4: ¿Para qué es esa gente?
2: ¿Y qué pasó con los Terian, verdad?
3: En la zona deben de estar escondidos.
1: Señores, yo quiero saber si. ¿Qué fue lo que pasó con este muchacho y el cuchillo? Ese pegó el cuchillo él mismo, pues no aparece vivo por ningún lado. Freddy Geraldo. ¿Qué pasó con Freddy Geraldo y el cuchillo?
2: Verdad.
4: Le dieron del pollito.
1: Cafecito, a la buena.
5: Lobo Negro con ustedes.
1: Dímelo.
5: Yo quiero saber por qué uno se le pone atrás un cigarrillo para fumárselo.
1: Señores.
0: ¿Qué?
1: ¿Que por qué uno se le pone atrás un cigarrillo para fumárselo? Ponte de adelante, por lo prendido. Cafecito, ¿a la buena?
7: Acharra.
1: Dime.
7: Yo quiero saber si en verdad el nuevo código no te van a registrar los carros.
1: Si en el nuevo código no registrarán los carros.
7: Claro.
1: El cafecito, programa de humor de la mañana. Sigue esperando esa parte. Es la buena. ¡Ey!
2: Se cayó esa.
1: Quiero saber.
2: Yo quiero saber por qué, si usted no es amén, me pide licencia.
1: Ya.
2: ¿Por qué?
1: ¿Por qué Dios le da barba al que no tiene quijada? No, ¿usted ha visto una gente con que sin quijada?
0: No.
1: Quiero saber.
0: No, calla, yo quiero saber si es verdad que Amado no va a reclamar lo de él.
2: Un mandado, Amado. Un mandado, Amado.
1: Dice Yosileni, yo quiero saber si Chelo y Lluvia vienen de la misma tienda los dos. Está rojo de
4: yo, tú sabes que yo quiero saber, Cacha. ¿Por qué una mujer se queja cuando una toalla es pequeña y tú la sorprendes desnuda y ella se tapa con las dos manos y una rodilla?
1: ¡Sí! ¡Cafecito, sí. Es la buena!
0: Que hay que
1: tener
0: la cosa importante.
1: ¡Adelante!
8: Yo quiero saber si cuando vean a los motoristas vibrando, lo van a.
0: No.
1: ¡Cafecito, es la buena!
3: Sonora bravo.
1: ¡Cafecito, y usted!
5: Cerra.
1: Dímelo.
5: Esta yo me la voy a robar. Yo quiero saber por qué te tumban los perros.
1: Y yo quiero saber por qué tú no has caído preso con el nuevo Código Procesal Penal, fumando droga temprano y robando. Cafecito, hola, buena. One, two, three.
9: ¡Ladrón!
1: Cafecito, hola, buena.
0: Despierto, que estamos.
5: Yo quiero saber por qué la lluvia usa correa.
1: ¿Por qué la lluvia usa correa?
0: Ya, porque es roja.
1: Cafecito, es lo buena. ¡Ey! Cafecito, diga usted, es lo buena.
5: Yo quiero saber por qué las curianas que hay en la guagua mía, cuando yo estoy solo no salen, cuando ando con una pichona, de una vez están ahí.
2: No hay nada en el carro para que tú montas a alguien.
0: Dios mío, Don Cacha. Yo quiero saber por qué la Salamanca está tranquila y dice, déjame esconderme atrás del cuadro de la abuela.
1: ¿Por qué? ¿Por qué? Cafecito, es la buena.
5: Cacha. Yo quiero saber si a los motoristas siempre lo están esperando.
1: Sí, los motoristas siempre lo están esperando. Ellos no hacen fila. Es la buena. Ey, diga usted, es la buena.
0: Hable.
10: Yo quiero saber si la lluvia llega con un paraguas al programa.
1: Sí. Señores, yo quiero saber cómo se llama el lugar donde se fue padre a pie.
0: Ay.
1: Ese sitio, el nombre, denme ese nombre, ese nombre.
0: Don Cacha, yo quiero saber si el hombre es el de Freddy Geraldo, si logró hacer el pantalón.
1: No, sí. Sí,
2: el pantalón.
1: Ya fue, sí, te lo buena.
11: Yo quiero saber si es que uno no se puede conseguir una naranja entera, ¿por qué media?
1: ¡Media naranja! Señores, yo quiero saber, a la corta y a la larga, ¿cuál es la corta y cuál es la larga? Dime a ver.
2: Yo quiero saber, ¿por qué la fila que yo me cambio es la que avanza? Yo estoy en esta fila y no avanza. Me cambio para esa y avanza la que yo
3: estaba. Avanza el carril.
0: Porque tú saliste.
1: Cafecito, es la buena.
5: Cacha.
1: Dime.
5: Yo quiero saber por qué los motoristas botan los zapatos cuando los chocan, ¿eh?
4: Sí.
2: Ay, hombre.
4: Ay, abusado.
1: ¿Por qué que los llevan sin zapatos?
2: Cruel, pero
1: bueno.
2: Cruel, pero bueno.
0: Mira, yo vi un asunto ahí con un Mercedes y un motorista. No pasó nada, que le pasó cerca, fue.
1: Ajá.
0: Y había una jipeta que iba más atrás que se paró y le dice al motorista, tú te atreves a arruinarle el día al dueño de su casa.
1: Anda pa'l caray.
3: ¿Tú te atreves a romper ese vidrio?
1: Es el cafecito, programa de humor de la mañana. Es lo buena. Adelante, es lo buena.
12: Yo quiero saber, Cacha.
1: Ajá.
12: ¿Dónde está la otra mitad del medio ambiente?
1: ¡Oh, pero Dios mío!
2: Oye, chelo.
0: Ah, pero se la dejaron.
4: Yo lo que quiero saber, Cacha.
0: Calientico ahí.
4: Si dicen que el agua es vida, ¿por qué el que se cae entre el mar lo que hace que se muere?
1: Última de la tanda, ¿es la buena?
5: Chelo.
1: Dime.
5: Yo quiero saber, ¿y dónde quedó la formulita de Hito?
1: Yo quiero saber, ¿es la buena?
11: Yo lo que quisiera saber, ¿cuál sería la reacción cuando vea la verdad?
0: ¡Ah! ¡Oh!

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0: señores, Andy de la Rosa, oyente del cafecito, compay. Está pimpiado ese tema, nada que nada. 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
1: Se vendían como hermanos, pero era película.
0: Bueno, señores, miren una cosa. A mí me pasó algo la semana pasada. Y fue lo siguiente. Yo llamé un amigo para una reunión urgente de negocio. Y él me dijo a mí: yo estoy en Palacio reunido. Y me mandó una foto de reunión en Palacio. Digo, pero esto sí está raro. Pero en la foto había algunos detalles como que no me cuadraban. Porque yo fui al Palacio. O sea, yo llegué ahí al Palacio varias veces. Me presenté en el Palacio. El gobierno de Hipólito Mejía. Bueno, el asunto es que digo...
2: Yo también he ido al Palacio, pero de Justicia.
0: Ya, bueno. La vez del palo. Entonces, ¿qué resulta? Yo no sé, como que ahora todo lo que me mandan, como que me tiene un olor a IA.
2: Es verdad.
0: Sí. A inteligencia artificial. Digo, pero señores, pero yo tengo el que más sabe del país, de redes sociales, de internet, de tecnología. Yo tengo... El más grande no es mi amigo, es mi hijo. Vamos a invitarlo al programa. Y aquí está con nosotros Wilky Rodríguez. ¡Oh! El señor, la tecnología hecha gente, compay. Na que na. Oye, que usted se va a dar banquete, investigando, preguntando lo que usted quiera. Porque definitivamente que la inteligencia artificial es una realidad. Y está fuñendo a mucha gente.
2: Y ayudando, y también ayudando.
3: Vino para quedarse.
0: Sí, traten de usar ese, que agarre el de Chelo para acá. Pónganlo en el medio los dos, para que hablen ahí. Por eso los dos ahí. Ya. Exactamente. Wilky, buen día.
3: Buenos días. Realmente sí, la IA vino para quedarse. Realmente, de hecho, estamos encontrando IA en rincones y en aplicaciones que de verdad no estaban hoy día. Tú puedes tener una conversación de una, dos horas, tres, y tú crees que estás hablando con una persona. Yo he estado en experimentos, ¿no? Donde tipo juegos, ajá, ¿no? Que a la vez son competencias para ver quién identifica quién está hablando con un humano o con una IA.
0: Wow.
3: Y déjame decirte que yo me considero que no sé mucho de IA, pese a que he hecho 8 certificaciones. Ya tengo más de 2 años y medio, voy para 3, en temas de investigación de IA. De verdad, y en esa competencia, de verdad, yo fallé.
0: No.
3: No hay forma. De hecho, y no estamos hablando de otros continentes, para no decir ni países. Realmente hoy día acá en República Dominicana tenemos call center donde tú tienes, por ejemplo, puedes tener 20 usuarios trabajándote ahí, y de los 20, 10 son IA.
0: ¡Oh! ¡No!
3: Hey. Mira qué fácil. Yo voy mucho a Jarabacoa. Ajá. Muchas veces cuando quiero debatir un tema con un experto, no, yo vengo hablando con mi IA. Yo tengo una IA acá en mi celular que es mi acompañante de cualquier...
0: ¡De camino!
3: Te digo, es una conversación como que si yo te llamara por teléfono y yo tengo 2 horas hablando contigo. O sea, no hay tema...
0: O sea, oye una vaina. Porque... Ustedes saben que en Estados Unidos, bueno, no lo saben, se lo voy a decir, muchos saben que sí. Hay muchas personas que se trasladan, agarran carreteras interestatales. Por ejemplo, hay mujeres, me voy de fin de semana a carretería. Me voy para Pensilvania, de Pensilvania me voy a qué sé yo dónde, a Ohio, ese, bueno, no sé. Y compran un muñeco que lo sientan en el asiento del lado. Le ponen un sombrero y un tabaco. Y medio lo viran para donde está el guía. Entonces, cada vez, eso es para evitar para evitar, por ejemplo, delincuencia, y que la vean a ella sola en el vehículo. Sola, porque aquí tú tienes los vidrios tintados, pero allá no puedes. Entonces, esa persona también se siente acompañada de ese muñeco y se mueven de aquí a allá. Ahora con la IA pueden también hablar.
3: Sí, eso, y de hecho no es difícil, porque puede tener el mismo muñeco y por ejemplo, y poner el teléfono.
0: Ajá.
3: No, yo pongo mi teléfono ahí y yo, mediante el vehículo, ¿no?, que prendo mi micrófono, ya yo comienzo a hablar de cualquier tema. O de hecho, yo preguntarle, mira, yo quiero que tú me digas si tú conoces a Arcy Peralta.
0: Ajá.
3: ¿No? Y ella me dice, o sea, yo digo, haz una investigación de lo que está público.
0: Ya.
3: De Arcy Peralta, y ella me dice todo de Arcy Peralta.
0: Por ejemplo, déjame ver una cosa aquí. Vamos a preguntarle aquí. Déjame preguntarle. Esto me lo podrá. Ah, ok, déjame ver. Déjame preguntarle aquí a la IA. Voy a preguntarle algo. ¿Quién es Arcy Peralta Cacharrá? Vamos a ver. Bueno, me lo está tirando en letras aquí. No me lo tire en audio. No,
3: sí, en el de al lado, en el que tiene
4: sí,
3: como.
4: Sí, el de al lado.
0: Sí. Aquí.
3: Sí, no en el micrófono, en el de al lado.
0: Ahí. Vamos a ver.
5: Pregunta.
0: Ah, ok. ¿Quién es Arcy Peralta Cacharrá?
6: Déjame ver. Arcy Peralta, conocido como Cacharrá, es un humorista, locutor, productor e ingeniero dominicano. Es reconocido por crear y conducir El Cafecito con Cacharrá, un programa de humor que empezó en 2003 y ha permanecido por más de 2 décadas en la radio dominicana. Ha trabajado en emisoras importantes como La Bacana 105.7 FM y Escándalo 102.5 FM de RCC Media. Además, formó parte de programas de Yoshi Santos y también ha participado en presentaciones en vivo y otros proyectos de entretenimiento. Es una figura bastante conocida por su estilo de comedia y la interacción con los oyentes en su programa.
0: Entonces, mira, muchacha, ¿y dónde tú me conociste a mí?
5: Fíjate, que yo le iba a preguntar por mí, pero después escucha eso.
0: Espérate, que me está hablando, perdón, le dije una palabra. ¿Cómo es?
6: Sí, por el programa de radio, el de El Cafecito con Cacharrá, ahí fue donde yo escuché de ti.
0: Gracias, mi cielo, usted es una mujer muy hermosa.
6: Muchas gracias. ¿Quieres que te cuente más sobre su programa o su carrera?
0: No, realmente no. Por casualidad, ¿usted sabe si él está bueno o no está bueno?
6: Ya va. No tengo información confiable sobre su estado de salud.
0: Bueno.
3: Realmente la gente está tomando este tema muy jocoso, por
0: sí,
3: así decirlo.
0: Sí.
3: Los estudios que yo estoy haciendo de IA no es simplemente cómo yo interactúo con la IA,
0: ya,
3: sino un poquito más allá.
0: Okay.
3: Porque, por ejemplo, si yo quisiera extorsionar a Arcy Peralta,
0: ajá,
3: en 5 o 10 minutos yo sé la vida de Arcy Peralta,
0: ya,
3: todo lo que está ahí. Y desde wow, ahí yo puedo hacer realmente una triangulación de información para yo hacer lo que sea.
0: Ah, pues no, no, va, no.
7: Es un peligro.
3: Porque va más allá.
0: Ay, mamacita, señores. Don ya Cacha, sí es verdad.
2: Don Cacha, por acá. Un tema bastante interesante, y me voy a salir un poco de personaje para emitir la opinión. Yo tengo aproximadamente 3 meses que fui contratada por un grupo de developers que está fuera del país, que está invirtiendo en una aplicación que se va a invertir en el negocio donde yo estoy laborando, por fuera de lo que son de los medios. Yo estoy ayudando a esos desarrolladores con la experiencia que tengo dentro del mundo de call centers a humanizar una IA. O sea, yo estoy migrando mi conocimiento de 20 años de experiencia que tengo en este negocio, dándoselo a unos programadores, a unos desarrolladores que están localizados una parte en El Cairo, otra parte en Filipinas. Y tengo reuniones con esta persona donde yo estoy haciendo como una transferencia de conocimiento de todo lo que yo sé o de lo que yo entiendo que la IA debe de tener para que funcione.
0: Eso que tú me estás explicando, explícamelo en inglés. Explícamelo en inglés ahora mismo. Todo lo que tú me estás explicando, explícamelo en inglés.
4: I am currently working on a project in which I am skill transferring my knowledge to a group of developers, which is currently working on an application that will evaluate 100% of the calls that are being taken in a call center environment.
0: ¡Coño! ¡Oye, una vaina! ¡Oh, pero carajo! Sí,
3: realmente eso se llama entrenamiento de IA. Ajá. Hoy día, de hecho, es un muy buen negocio. Yo tengo, desde que comenzó a pagarse la IA, yo la pago. Yo la pago y de verdad que...
0: Espérate un momentito. O sea...
7: Es un servicio como el agua y la luz.
0: Espérate. O sea, la IA es realmente una aplicación.
3: Sí, realmente es un programa.
0: Es un programa, un programa.
3: Un programa conjunto de programas. Realmente es...
0: ¿Cómo? ¿Así mismo se llama IA?
3: Sí, IA, inteligencia artificial.
0: Inteligencia artificial.
3: No es más que la triangulación, igual que las neuronas, porque hacen... Si busca IA, realmente las fotos que salen es del cerebro humano. Ya. Haciendo la analogía realmente de todas las conexiones que hace. Es como si fuera un grupo de programas. Pero eso va más allá, porque tiene realmente dominio propio.
0: Wow.
3: Por ejemplo, ahí IA simplemente para responder y demás. Lo que Lluvia está diciendo es que tenemos una IA, están entrenando una IA para humanizarla. Y son de la IA, porque eso se entrena, donde simplemente, o sea, ya no hay una instrucción. Es una persona digital.
0: No.
3: Es una persona digital. Vuelvo y digo, te ponen a hablar con ella y no va a haber forma, no va a haber forma de tú saber si es un humano o una IA. No la hay.
0: Ay,
3: porque realmente es entrenado.
2: No le puede hacer preguntas frecas a la IA, porque yo me pongo a hacerle preguntas raras. Yo le digo, mira, tú tienes ropa poeta.
0: No. Una pregunta. No se corre ningún tipo de riesgo una persona utilizar palabras inapropiadas al momento que consulta la IA.
3: No, mira. Dice? Te explico, realmente hay dos tipos de... Estábamos hablando de que hay una IA gratis.
0: Ajá.
3: ¿No? Vamos, o sea, cualquiera, la que más están utilizando ChatGPT, dependiendo del propósito.
0: Ya.
3: Porque hoy día hay más de 250 IA para cada función.
0: Para cada
3: si
0: función.
3: Si tú me dices a mí que tú quieres ver, por ejemplo, todos los temas que tú conoces a nivel de ingeniero, se busca una IA específicamente para eso.
0: Ya.
3: Ahora bien, todo se entrena. Y la IA, por ejemplo, las gratis, que si tiene mucho peligro, sí. Hay muchas personas que no lo saben porque tú estás en una nube pública donde toda tu información la puede consultar cualquiera de todo lo que tú estás hablando.
0: Wow.
3: Ahora bien, aquí hay dos diferencias. Tenemos IA, ¿no verdad? Por un lado, que es la que habla contigo y demás, pero tenemos asistentes virtuales. El asistente virtual es diferente porque es más humano y es como tú quieras. Y yo le digo, mira, yo quiero que tú hables de forma inapropiada, ¿no? ¿Verdad? Cuidando los medios.
0: Sí.
3: Como tú quieras, créeme que lo va a hacer así. Pero una IA per se no, porque dentro de su cronograma tú le puedes decir todas las malas palabras que tú quieras y ella no te la va a responder.
0: Oh,
3: y le puede hacer cualquier pregunta que viole, por ejemplo, su normativa y no lo va a hacer.
0: Okay.
3: Bien, porque realmente está programada para eso. Pero un asistente es diferente. Yo he estado trabajando un poco con asistentes. Por ejemplo, yo pago mía. ¿Cuál es la diferencia? Que yo tengo algo privado.
0: Okay.
3: Entre comillas, yo tengo algo privado.
0: Ok.
3: Pero con la IA, por ejemplo, yo pudiera decir, sin hacer un cálculo exacto, por así decirlo, que yo a la IA le he sacado más de $15,000.
0: ¡No!
8: Ah, pero perdiendo el tiempo que yo estoy.
3: Porque vuelvo y digo, la mayoría de personas que hacen con la IA la utilizan como Google. Uh-huh. Y por eso yo me puse a estudiar un poquito más de la IA. Por ejemplo, yo llevo actualmente unos cuantos procesos con algunas empresas, ¿no? No son iguales, va un poquito más allá, pero he trabajando con temas muy fuertes a nivel interno. Pero yo trabajo con 5 y 6 IA, ¿no? ¿Verdad? De pago.
0: ¿Tú sientes que la IA en algún momento va a sustituir la mano de obra humana en algunos renglones?
3: Mira, muy buena pregunta. De hecho, he tenido la oportunidad de ser speaker internacional fuera del país hablando de la IA.
0: Ya.
3: Y esa pregunta siempre sale. Mira, la IA va a sustituir, uno, las carreras que no actualicen. Eso es lo primero. Y número dos, el profesional que no se actualice.
0: Ey.
3: Por ejemplo, están hablando de que tenemos muchos abogados, de que tenemos muchos contables, de que tenemos muchas carreras que deberían desaparecer. no deben desaparecer, lo que tienen es que actualizarse.
0: Hacer los ajustes.
3: Porque, por ejemplo, yo pudiera tener un bufete de abogado donde yo tenga una sola persona humana y siete litigantes.
0: No.
3: Bien, ahora bien, yo tengo que hacer, igual como están haciendo un ejemplo con lluvia, yo tengo que hacer un entrenamiento. Son pases de conocimiento que se hacen. No es algo como que yo voy a poner a hablar y por así decirlo. No, porque no todo el mundo sabe, por ejemplo, hablar con la IA.
0: Lluvia.
2: Yo entiendo que diste en la diana. Estoy de acuerdo y no de acuerdo con lo que dijiste en cuanto al que el profesional que no se prepare con esto va a ser un profesional obsoleto. Realmente yo veo a la IA como algo, un agregado que nos ha facilitado mucho la capacidad de procesar y analizar datos en un tiempo que a un profesional normalmente le toma 3 días, la IA te lo hace en 1 minuto. O sea, entiendo que el profesional ahora mismo que no entienda cómo esto trabaja o el valor agregado que tiene dentro de tu profesión, perdiste. O sea, ahora mismo cualquier muchachito que tenga mucho menos experiencia que tú en tu área de rubro puede romperte en 2. O sea, con un análisis de datos y prepararte una presentación a nivel de BP o de CEO. Cualquiera que tenga dominio de la IA se come 20 años de experiencia.
0: Wilkie, en el país tenemos muchas personas con conciencia clara de la IA.
3: Sí, claro que sí. De hecho, lo tenemos, conozco a algunos colegas a nivel de gobierno, a nivel de, bueno, todos los bancos grandes acá tienen ya personas con eso. Es un tema de no utilizarla como un Google, por así decirlo. El tema de IA va un poquito más allá. Estamos hablando, de hecho, de ingeniería de prompting, ¿no? Que es algo de que va mucho. No estamos hablando de cómo yo converso con la IA, de darle instrucciones. No, esto es un tema de que va más allá. Es un tema de casi reingeniería, de cómo yo le digo a ella qué tiene
2: que hacer. Esa es la verdadera. El que sabe de prompting sabe lidiar con cualquier cosa. Claro. O sea,
3: pero no todo el mundo, por ejemplo, es un tema que obvio. Sí, yo conozco muchos jovencitos que han trabajado esto. Le sale muy bien su trabajo. Pero el cual tienen que pasar por la mano de un experto.
0: Te voy a hacer una pausita y bajo con preguntas, Chelo. Recuérdame, Juli.
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6: ¡Ay, señor! Y aquí estamos, su cafecito, programa de humor de la mañana. 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Uy, bueno, nosotros estamos aquí. Uy,
7: la otra vuelta.
6: Ey, bueno, mira, Wilkie Rodríguez, experto en redes sociales, la madre de la tecnología. Mira, Wilkie, te quiero preguntar, ¿cómo Instagram, teniendo el planeta entero encima, con la inmensa cantidad de millones, de miles de millones de seres humanos con celular, yo le subo en este instante un video que rompe con las reglas y al instante esa bendita gente, sin pérdida de tiempo, hacen así? Me dice, cachero, ese video. Oye, explícame.
8: No, mira, es fácil. Realmente hoy en día estamos viendo IA en todas partes.
6: Ya.
8: De hecho, no es algo fortuito de que tú tengas muchas reglas ahora y actúen más rápido. Antes eran personas. Uh-huh. Hoy en día, de hecho, son reglas, automatizaciones por IA, en el cual analizan en segundos.
6: Por eso cuando yo voy a decir una mala palabra que la gente menciona mucho, como C-U-L-O, la gente le pone, lo empieza escribiendo con K para que la
9: IA no lo detecte.
6: Exactamente.

0: Pero para eso, déjame darte una buena noticia.
1: Ajá, a ver.
0: Que realmente las IA a nivel de Meta, mirando ya la plataforma completa, están llenándose por países realmente de reclutadores de IA.
1: ¡No!
0: ¿Para qué? Para que realmente haya un filtro, mucho menos importa cómo tú lo escribas.
1: No importa. Ellos saben de una vez.
0: Eso
1: realmente. O sea, yo puedo poner C, punto, punto, punto, punto, U. Punto, punto, punto, punto.
0: Y eso lo va a detectar. Eso es correcto.
1: Ay, padre nuestro. Puedo cambiar la E por un 3 al revés.
0: Y ella, porque vuelvo y digo, por ejemplo, imagínate que me contraten a mí.
1: Ajá.
0: ¿No, verdad? Para lo que sería, vamos a llamarle, República Dominicana. Ajá. Con el tema de la jerga para hablar. Yo todo eso lo sé. O sea, yo voy a entrenarla ya indicándole, mira, esta palabra. ¿No, verdad?
1: Ajá.
0: Mira, estas son las formas como pueden salir. Yo soy que la estoy alimentando.
1: Ay, mamá.
2: O sea, básicamente ellos la entrenan poniéndole todas las variables.
0: Eso es todo.
3: No chivatean.
4: Lo que pasa es que la IA normalmente se rige por parámetros. A pesar de que muchas IA son rígidas, dependiendo de cómo estén entrenadas, y por eso es que el factor humano es imprescindible, porque nosotros somos los que alimentamos esa variable y también aumentamos esos parámetros.
1: Mira, una...
4: Créanse ustedes que yo soy loca.
1: Una amiga...
3: No, ella es loca, pero sabe.
1: Tengo una amiga que a ella le tumbaron el WhatsApp.
5: El
1: caso más extraño que yo he visto.
2: Imagínate que te tumben un WhatsApp.
1: Oye, el caso más extraño que yo he visto. A ella le tumbaron el WhatsApp con 10,000 contactos que eran su negocio. Cuando ella y yo deberíamos de estar en constante comunicación en este tiempo, en estos días, porque tenemos un negocio de por medio. Entonces, resulta de que ella tuvo que sacar otro WhatsApp, porque el de ella se lo tumbaron. No se sabe si existe la palabra perdón en eso, si lo consiga de nuevo, no sé. Bueno,
0: sí, y de hecho sí, para responderte sí, hay forma de uno conseguir cuenta que desde la misma empresa haya sido tumbada. Simplemente lo que hay que hacer es como el mismo perdón que uno busca a nivel de Estados Unidos.
1: Ah, ok.
0: Que hay que justificarlo muy bien.
1: Ya.
0: Eso sería, es igual. Es
1: lo entonces, mismo. Yo le pregunté a ella.
4: ¿Qué mandó esa muchacha por ahí que le tumban?
1: No, déjame decirte ahora.
4: Porque yo tengo una historia en WhatsApp.
1: No, pero déjame decirte ahora mismo. Yo te voy a decir ahora mismo lo que pasó. Ella tiene que ver con el alquiler de apartamento, el mundo inmobiliario. Resulta de que hoy día, desde que tú publicas que tiene un apartamento vacío, te tiran, ni siquiera voy a decir la palabra porque yo estoy en las redes ahora mismo, te tiran cerca de 5,000 extranjeros vecinos.
4: Ah, sí, sí.
0: Sí, uh-huh. Sí.
1: Entonces, ¿qué resulta? Que ella aparentemente tiene un lenguaje o un discurso de no alquilarle a esos vecinos, porque la conducta, todo apartamento que tú le alquilas, ese apartamento aparece con situaciones.
4: Protege a William, Cacha, protege a William. Protege a William.
1: Ese apartamento primero se deteriora, tú le alquilas a 2 y meten 60. Agarran, te pican la... Bueno, una cosa terrible. Bueno, resulta y viene a ser que ella aparentemente ha tenido muchas conversaciones agrias con ellos. Y aparentemente la denuncia. Bueno, no sé.
0: Hay forma de que cuando, si tú quieres bloquear a alguien, ponerle como un tipo stopper, realmente... O sea, vuelvo y digo, hay que sustentar el caso.
1: Ya.
0: Porque ella puede recuperar eso.
1: Uh-huh.
0: Porque realmente, si tú tienes que más de 100 personas, ¿no, verdad?, hacen ese tema de bloqueo y dicen por qué, mira, fue ofensivo, demás, te tumban.
1: Se puede el WhatsApp. Reportan.
0: Sí, claro, claro.
1: Ay, padre amado.
0: O sea, si tú tienes alguien que, ¿cómo le dicen ahora los haters? Si tú tienes alguien muy insistente,
1: ya.
0: ¿No?
4: Una cosa.
0: Yo lo reporto por WhatsApp. Si yo quiero no solamente bloquearlo, lo reporto.
1: Una pregunta.
0: Y hay tema.
1: Tú, como tecnólogo, como científico de esto, tú puedes entrar.
0: Sí,
1: no, no diga cómo.
0: Yo no sé lo que tú vas a decir, pero sí, yo puedo.
2: Yeah. Oh, pero espérate.
1: Wow. Momentito. Un momentito. Wow. fresco, medio mío.
0: Lo que pasa es que recuerda que yo vengo del mundo del hacking ético también. Y no hay nada imposible dentro de ese mundo. Por eso yo dije que sí, sin saber qué.
4: Por eso era que ese muchacho tenía dinero y nadie sabía por qué.
1: Sí, sí, pero óyete también una cosa.
4: Tenía.
1: Por eso es que tú te encuentras con mujeres que todo lo que tú hablas ya lo saben. Todo lo que tú hablas por celular ya lo saben. Y no se trata de la modalidad pendejita esa de vinculación, de vincular. No. Es que hay gente que oye, wow.
0: Pero sí, realmente sí. Mira, y del tema de, por ejemplo, de la...
1: Yo no quiero dar mucha idea de eso. No, yo no quiero dar mucha idea.
4: Yo
1: ni siquiera voy a dar el teléfono de Wilkin. ¿Por qué?
0: El día que tú quieras hablar solo de ciberseguridad y hacking, un programa solo para eso, tú me avisas.
2: No sé, yo
0: eso
2: quiero...
0: Eso sí, que no salga al aire porque tú sabes que te van a tomar el
1: programa. Padre nuestro. Pero bueno.
0: Mira, yo tengo aquí, por ejemplo, yo en mis conferencias que hago, la última, que me gustó mucho y siempre la uso más por eso, que fue en la Cámara de Comercio de Sánchez Ramírez, donde yo estaba dando una charla de IA y ciberseguridad juntas, las dos. Y yo nunca lo hago solo. Yo tengo mi compañera acá con nombre identificada y no hay pregunta. Consejo, obvio, yo duré 2 meses entrenándola porque ella sabe y me conoce, yo creo que más que yo, ¿no? Y yo la tengo aquí, por ejemplo, cualquier pregunta de cualquier índole que quiera hacer cualquiera de nuestros oyentes, ella está por aquí para...
1: Déjame, vamos entonces, ok. Vamos a tomar llamadas, 381-1025. Debo de irme a las comerciales, pero yo creo que me da tiempo a tomar una llamada. Hello, buena, adelante.
5: No, yo lo que quiero es saludar esa arepa de hombre.
1: ¡Hey! Porque yo no sé si ustedes saben que Wilkin Rodríguez, aparte de, fue profesor de baile, de salsa, cocina la mejor arepa que yo comí.
6: Uy,
1: no, aparte de la de doña Josefina David, cafecito, hola buena. Un abrazo para doña Josefina desde el cafecito, hola buena.
5: Wilkin, entonces, la IA es un conjunto de aplicaciones. ¿Qué uno va a descargar, por ejemplo? ¿Qué le pongo?
0: No, mira, ahí va a depender cuál es tu oficio. Realmente, si tú eres alguien sui generis que hace muchas cosas, ¿no, verdad? Realmente ahí yo puedo sugerirte que, por ejemplo, ChatGPT, Cloud, va a depender. Son las dos que yo más utilizo.
1: Dice por aquí, José Jaén, ¿cuál usa? ChatGPT, Cloud, Gemini... ¿O DPC?
0: En mi caso, yo la que más utilizo es ChatGPT.
1: Ok.
0: En mi caso, cuando ya me piden cosas diferentes, que lleva diseño, que lleva algún tipo de programación, ya yo salto a otra que no son ninguna de esas.
4: So, déjame preguntarle a la IA, entonces.
1: Pregúntale a la IA.
4: ¿Estás ready ya, la IA?
1: Espérate un momentito, que déjalo que abra. Que me voy a hacer un momentito. Voy a después de esa pregunta, hago una pausita y bajo de nuevo.
4: Está bien. Querida.
7: Dale, tranquilo. Okay. Yo me quedo aquí lista.
4: Okay, mira.
7: Que bajes de nuevo y me hagas la pregunta.
4: Tengo una pregunta para ti, chica. Tengo 45 años, tengo 3 muchachos, 4 divorcios, he tenido 15 novios. Quiero saber qué porcentaje tengo yo de casarme antes de diciembre 2027.
7: Déjame revisar eso con calma. Mira, en cristiano, no hay forma seria de sacar un porcentaje real con esos datos. No hay una fórmula que diga tantos divorcios es igual tal probabilidad. Ahora, en versión jocosa, mi vida, con ese currículo sentimental, tú no necesitas un porcentaje.
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0: Y también te saluda, me dice salúdame a mi esposo José Antonio, que también está en sintonía con el cafecito. Felicidades, felicidades. Alba Luz Capellán. Wilky, tú no sientes, sí, voy para allá. ¿Tú no sientes miedo de que una mujer te coja miedo?
1: No, mira, realmente con eso, lo que viene atrás de eso es a veces falta de información.
0: No, pero yo me refiero porque una persona con la tecnología, mira, todo el mundo...
2: Tengo un Alcatel, si me toca ser mujer de Wilkin, tengo un Alcatel, que eso ni Wi-Fi tiene.
0: ¿De verdad? ¿Oíste?
2: Para que le lleve esa encandanga.
0: Las mujeres reclaman todas su privacidad. Mira, puede ser tu mujer más seria de la bolita del mundo y su celular, si tiene WhatsApp y todo, toda esa cosa, olvídate, hay una privacidad única. Sí. Tú no corres riesgo de que una mujer te rechace.
1: No, mira, he tenido la experiencia que yo le digo, mira, ahí está mi teléfono y yo se lo he desbloqueado. No hay problema, digo yo, tú sabes que el que busca encuentra. Yo me veo bien debajo de esta chaqueta, siempre puede que aparezca un alacrán. Sin embargo, tú puedes verlo. Ahora, yo conozco y delimito el tema de la privacidad porque he estudiado eso. Yo, tu teléfono es tuyo, si suena yo no le pongo la mano. Yo estoy tranquilo, el día que desconfía hasta ese día. Pues yo no puedo estar desinquieto. Hablaba en uno de los programas del tema de la felicidad, que te hace feliz y demás, en programas anteriores. Y yo estoy siempre tranquilo. A mí se me puede explotar. Yo le digo a todo el mundo, tú quieres una información de mí, llámame. Pero yo no busco, porque el tema es que yo tengo la facilidad de encontrar lo que sea. Entonces, para yo estar tranquilo, yo no busco.
2: Qué miedo. ¿Tú puedes encontrar el papá de Diego? Muéstramelo. Búscalo. No me preguntan más nada.
3: Pero mira, me gustaría hacerte una pregunta, Wilkin. Por ejemplo,
1: se llama metanoia.
3: A ti.
2: Ah. A él. Se llama metalurgia.
1: Metanoia. Sí, así que se llama.
3: Wow, ok, mira, nosotros hablamos de eso, de la información, de ese cruce. Nosotros como mortales, que somos, que estamos totalmente obsoletos de ese tema de cómo protegernos y demás, ¿cómo se puede proteger una persona de ese tipo de cosas? O sea, ¿cómo yo puedo proteger que mis cuentas bancarias, que mis cuentas de redes sociales, que mis fotos, todo eso?
1: Mira, te voy a responder porque esa me la hacen, yo soy docente en tres universidades.
0: Ya. Wow.
1: Bien, entonces, y dentro de una de ellas, que es la que voy mucho, es Jarabacoa, ya soy docente y vicerrector de tecnología.
0: Guay, mamacita.
1: O sea, que estamos haciendo muchas cosas, un programa, después que vengo con autoridades de allá de Jarabacoa para que hagamos un programa. Mira, hay una sola palabra que yo utilizo para responder eso porque siempre me lo hacen. Educarse. En vez de la persona, estos jóvenes hoy en día, que duran horas y horas viendo TikTok, viendo temas que no lo pueden... yo utilizo una palabra de hoy día de una amiga cantante. Hay que monetizar todo. Yo te puedo asegurar que la mayoría del contenido que mira Lluvia Correa, te lo puedo asegurar sin preguntarle. ¿No, verdad? Es para ella sacarle dinero. No es que ella va a estar mirando para arriba, para abajo, riéndose, no. Hay que educarse. El que no se educa, ¿no, verdad? Tiende al fracaso. ¿Y qué pasa con eso? Por eso que muchas veces pasa de que, ¡ay, que me hackearon! Pero yo puedo tener una conversación contigo normal. Dame 10 minutos hablando contigo. Y yo te puedo decir fracaso y todas tus contraseñas. 10 minutos hablando contigo.
4: No. Conmigo no hable.
0: Wow. No.
2: Don Cacha.
0: No.
3: Bueno, nosotros tenemos como 40, ya ustedes saben.
2: Tengo una pregunta buena. Uh-huh. Aquí. Ábreme ahí a señora Meta.
0: Ay, Dios. Pregunta para Meta. Viene pregunta para Meta.
1: Metanoia. Hola, Metanoia. Te van a hacer una pregunta acá en el cafecito.
5: Dale, tírala, que estoy lista y me encanta esto.
2: Perfecto. Con el nuevo Código Procesal Penal que entró ahora en agosto 5.
0: En vigencia,
2: que entró.
0: Código Penal.
2: Código Penal que empezó ahora en agosto 5. Dame una lista de las figuras públicas dominicanas que son posibles personas que van a estar presos por 1 o 2 años.
5: Déjame revisar eso con calma.
0: Ponlo derecho.

0: Ay, no me metan preso a mí tan temprano. Mira, en palabras sencillas, no hay una lista seria de gente que vaya presa. Eso depende de pruebas, procesos y sentencias, no de rumores. Y en versión de cafecito, adivinar eso es como predecir quién se saca la lotería. Si yo supiera eso, mi amor, estuviera en la playa dando esta entrevista por Zoom.
1: Señores, oigan bien. Mira, atención, habladores. Atención, gente que lleva una vida indelicada. Atención, aquel que vive de truco. Oigan, ya eso no es posible.
2: Está difícil. Y mira, yo realmente dentro de los últimos 2 años me estoy incorporando, ¿no?, al mundo de los escenarios. Estoy con temas de talleres, estoy con temas de charlas para muchas empresas. Ya tuve la oportunidad de estar en un escenario, un panelista internacional en Cali, Colombia, con un paquete de gente. Tú sabes que me acordé de ti, de uno de tus primeros encuentros con muchas personas. Y que yo nada más decía, ¿y cómo Cacha lo hizo? Porque de verdad que yo estaba, hacía mucho frío, estaba sudando, estaba nervioso, porque muchas veces sabe que hay esos temas de cosas. Y puedo aprovechar esto para cuando tú tengas una reunión con tu equipo, brindarte. La charla yo no la estoy cobrando. Cualquier empresa hoy en día que esté escuchando el cafecito, ¿no, verdad? Solamente por estar escuchando el cafecito, la charla es gratis. Estamos hablando de concientización a nivel de ciberseguridad para empresas, que es lo que yo
1: estoy hablando. Vamos a hacer una cosa. Vamos a reunirnos en Marabú, el equipo del cafecito y del público, lo que quepan, sí, a recibir una charla de
2: concientización en ciberseguridad.
1: Bien,
2: ¿por qué?
1: Vamos a programar eso.
2: Muchas veces dicen, wow, ¿y qué yo tengo que hacer con la contraseña? Me están hackeando. Hay muchas cosas. Te voy a decir solo dos.
1: Ajá.
3: Que no casi celular, siempre.
2: No.
4: Importante.
2: Una de las más importantes. ¿No, verdad? Que esa va mucho para ti, porque tú y yo no parecemos en tema de viaje.
1: Sí.
2: No te conectes la wifi pública de los aeropuertos.
1: ¡Ay! Anda par caray.
2: Eso es una.
1: No, pues ya. Tú sabes que. No. Oye.
2: Y tú dirías, porque yo de este celular ahora mismo puedo poner que salga una república que diga wifi gratis cafecito.
3: Pero es tuya.
2: Y todo el que se conecte ahí, yo tengo toda la información que está en el teléfono, la clave de la tarjeta, la clave de. Todo el mundo le da a grabar, porque mi teléfono, yo tengo toda mi clave ahí que le digo, sí, guárdala siempre. Yo puedo simplemente que tú te conectes y yo te estoy dando internet y tener eso.
1: Y una pregunta, Wilky, ¿qué riesgo yo corro visitando un restaurante de esto que el menú te mandan a escanear un código?
2: Mira, ahí el riesgo es muy bajo. Hay riesgo, pero ahí es muy bajo, porque prácticamente siempre lo que te está mandando es a un link de un archivo
1: del menú.
2: Y ahora, en términos de hacker, ¿no, verdad? Existen algunos sombreros, cosa que se le está cambiando el nombre, que es el. Estamos hablando de un hacker ético, un hacker no ético. Si yo quisiera, un ejemplo, un target o lo que tiene lluvia en su teléfono, yo comienzo a hacer lo que se llama ingeniería social. Ver dónde ella come, dónde almuerza, dónde cena, para yo conocer su patrón. Para un día que yo sepa que ella tiene ese restaurante, ¿no, verdad? Yo me hago hasta como mesero y le cambio el código QR que te ponen del menú ahí a un código mío. ¿Que si ella va a entrar al menú? Claro que sí, pero yo voy a entrar a su teléfono.
1: ¡Ey!
2: Por eso digo que el riesgo, un ejemplo, va a depender. El riesgo va a depender. Yo en los menús, desde mi formación, yo entro, yo no tengo problema. Vuelvo y digo, pero el día que yo tengo una posición, ¿no, verdad? El cual que está ahí, yo voy a decir, yo me voy a hacer ignorante. Mira, ahí está el menú. Lo siento, mi teléfono está dañado. No voy a entrar.
1: ¡Cafecito, hola, buena!
4: ¡Ay!
5: ¿Aló? Yo voy con una pregunta y luego hago un comentario. Hay que aprovechar que esto es gratis.
1: Sí.
5: La pregunta, Wilkin. Yo soy docente para un politécnico, imparto informática, específicamente bases de datos. ¿Cuál sería de esas la aplicación necesaria o importante en mi área? Porque quiero hacer un trabajo excelente.
2: Mira,
5: esa fue una pregunta. Yo la voy a escuchar en el radio. El comentario es para todos los demás. Señores, cuídense, que fácilmente ese hombre hizo un robot y lo mandó a la entrevista por él.
2: Mira, para responderle al colega, realmente yo estoy utilizando una cuando es docencia y más él. Por ejemplo, si yo quisiera corregir 200 exámenes enviados por mis estudiantes, 200 exámenes, yo lo hago en un minuto.
6: 200 exámenes en un minuto.
2: En minuto, sí. Pero así como puedo hacer corregir 200 exámenes, yo puedo corregir 1500, 2000, 3000 investigaciones de tesis en un minuto. Ahora, ¿qué yo utilizo para eso? Hay una muy buena que es para investigación y eso caso muy específico que se llama Notebook LM, que es muy buena para eso. No ChatGPT. A nivel de ChatGPT, tú puedes utilizar, por ejemplo, para hacer tus exámenes o con banco de preguntas. Por ejemplo, yo en las universidades, mis exámenes yo los tengo en la cabeza, pero yo tengo un tutor aquí académico en mi teléfono, obvio, IA, donde el cual ya él conoce mi metodología. Él hace un banco de preguntas, si son 30 alumnos, salen 30 exámenes diferentes.
6: ¡No!
7: ¡Wow!
2: Sí.
6: ¡Qué gancho! ¡Ahí bajo de nuevo! ¡Uy!
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3: Bueno, señores, aquí estamos, su cafecito, programa de humor de la mañana. En el día de hoy, un programa científico. Tenemos nada más y nada menos que al licenciado Wilky Rodríguez en el cafecito en el día de hoy. Recordándole que...
4: Ingeniero.
3: Ingeniero.
4: Oye. Sí, casi me queman una materia por un profesor porque dije eso. Ya. Tú sabes que... Pero es lo mismo ingeniero que licenciado.
3: No, aguanta. Un licenciado se ve en cuatro, el ingeniero tiene que meterse a cinco y seis. Nada. Dime, Chelo.
5: Calla, en este momento quiero aprovechar para saludar al ingeniero Aurelio Burgos. Es un fiel oyente del cafecito, así que el licenciado, donde quiera que se encuentre, recibe un cordial saludo desde el cafecito con Cacharrá.
3: Seguimos aquí, que no me quiero perder esta oportunidad científica que tenemos en el día de hoy, ni siquiera con distracciones. Wiki, tú me decías que, por ejemplo, nosotros, tú puedes ahora mismo, al equipo que estamos aquí, me hablaba de instalar un código.
4: Sí, yo pongo un código QR, imprimo algo ahí y puedo saber la contraseña y los números de tarjeta de todo lo que tú tienes en el teléfono. Eso es lo menos.
3: Espérate,
6: aguanta. Estaba paralizado con mucho miedo.
7: Pero que lo que hace Wilkin con el teléfono lo hago yo con ROM. Oye.
3: Wilkin, o sea, yo escaneo ese código QR y...
4: Y ya tú eres mío.
3: Completito.
7: Con ROM,
3: o sea,
7: tú eres mío.
3: Pero una pregunta, Dios mío, y tanto código QR que uno vive por ahí escaneando.
4: Sí, mira, con el tema del código QR hay que tener realmente mucho cuidado.
3: Mucho cuidado con escanear.
4: Si bien es cierto que te pueden dar las informaciones que te dicen ahí que tú quieres obtener, ¿no? Ellos tienen otra cosa por detrás. Entonces, con eso hay que tener mucha cuenta. Yo he participado en lo que se llaman hackathon, que es un evento de, vamos a llamar, de hacker y demás, más estudiantil que otra cosa. Vamos muchos profesionales, lo hacen todos los años en el país y realmente ahí de hecho ponen algunas trampas o señuelos, obvio, de la manera ética, ¿no? Y dicen ahí después todos los números, dicen al final de todos los números que accedieron a ese código QR.
3: Tú como ingeniero, como conocedor de tanta tecnología, ¿tú no tienes algún tipo, el gobierno no te pone a ti ningún tipo de restricción, ni seguimiento, ni nada por...?
4: No, mira, lo que pasa es que me veo como un hacker ético. Un hacker ético es aquel, es hacker, conoce, como dicen, la verdad y la mentira, y puede hacer lo que sea. Pero al tú ser un hacker ético, tú no tienes ningún tipo de restricciones, obvio. Dije ahorita, el gobierno tiene, porque conozco muchos colegas que están desde este gobierno y anteriores, que están realmente, el país merece de verdad que como ese aplauso en materia de ciberseguridad desde hace unos años. Y si yo tuviera en algo de un hacker no ético, créeme que alguien
3: ya,
4: me hubiese puesto
3: hubiese
4: la mano
3: sabido.
4: Sí, no, me pone la mano en el hombro, señor Rodríguez, que necesitamos hablar con usted.
3: Aparecen, o sea, el gobierno tiene a través de su...
4: Sí, de sus dependencias, son varias, sí. Ha invertido mucho. Y con estos temas de ahora mismo, de que se ha agregado con el DICAT y demás, realmente sí. Ahí hay unos, de hecho, generales, con unas certificaciones a par conmigo.
3: Wow. Una pregunta, Wilky. ¿Cómo tú crees? Señores, me están pidiendo el teléfono de Wilky por aquí, ya como 20 personas me lo han pedido. Lo vamos a dar en el aire en un momentito, el teléfono de él. Se me fue la pregunta, pero ok. En las cárceles del país, ¿tú crees que es posible el bloqueo de la señal?
4: Claro que sí, y fácil.
3: ¡El bloqueo de la señal en las cárceles! Pero sí, el director de Indotel... Mira, el director de Indotel dijo que es imposible, me parece, porque afectaría a la vecindad.
4: Ah, bueno, yo te iba a decir, si tú querías, yo tenía esa información. Realmente sí, porque son equipos para eso. Ahora bien, yo siempre he dicho, yo que he tenido la oportunidad de ver tecnología en cárceles de Estados Unidos y de hecho de Colombia con estos temas tecnológicos, y se puede hacer. Ahora, para hacerlo debe haber un traslado de la cárcel donde realmente están hoy día. De hecho, creo que parte de lo que se quiere hacer con La Parra es algo parecido, donde yo pueda tener...
3: Donde no haya vecinos que no salgan afectados.
4: No puedan interferir. De hecho, he tenido la oportunidad de trabajar en 3 complejos turísticos, en 3 resorts, y en esos tiempos, en aquellos años, yo tenía aparatos que bloqueaban el teléfono para que la gente consumiera los minutos de la habitación.
5: Por ejemplo, la cárcel de 15, la cárcel del 15 de Azua, que está entre un monte, esa se le puede tumbar la señal.
4: Sí, realmente sí. A ver, es un...
3: Sí, pero afectaría a los comandantes, afectaría a todo el mundo.
4: Sí, eso es correcto, pero hay restricciones, se puede hacer.
3: Se puede hacer.
4: Yo lo que entiendo de que el país se ha ido preparando, porque es un tema de no simplemente buscar a alguien para que lo haga, sino ir haciendo alianzas como lo están haciendo, y de hecho sus generales, coroneles, que han ido preparándose en esa materia. Sí, realmente nosotros vamos hacia allá.
3: Cafecito, hola, buena. Aló.
8: Una pregunta al ingeniero.
3: Ajá.
8: ¿Es posible recrear con la IA un video justo cuando Cacha lo tumbaron los perros?
3: Lo que sí, hoy es un día que tú puedes caer preso. Porque desde aquí...
4: Mira, yo vi en la pantalla el call ID.
3: Ah, ok, mira, espera, te voy a dar ese número.
4: Yo le mando un regalito.
3: Ya está bien, ok. Ya tenemos el número aquí. Es más, este número lo voy a apuntar aquí. Pero no lo voy a hacer.
5: Ay.
3: Yo te voy a decir en qué momento.
4: No, está bien.
3: Cuando repita la acción, yo desde aquí te voy a avisar.
4: Tú me avisas ahí.
3: Dale.
4: Y le mandamos un regalito.
3: Un regalito a ese número.
4: Sí, sí.
3: Ay, mamacita.
4: Pero la respuesta es que sí.
3: La respuesta es que sí.
4: Realmente, mira, y hay que tener una cuenta. A ver, nosotros vemos muchas imágenes generadas por IA. Que es fácil saber, no, pero eso es por IA, le veo este error, le veo otro. Yo puedo asegurarle que yo hago una imagen o un video con IA que no hay forma que usted se den cuenta que fue con IA.
3: Sí, espérate, mi amor, aguántate, que estamos en el aire. Habla ahora, dime.
9: Sí, buena, Cacharra, ¿cómo usted está? Te habla Henry Ferreira de este lado. Es un placer saludarlo al ingeniero. Eso es lo más profundo que usted ha podido tener en su emisora, lo más profundo. Necesito el número de teléfono de ese ingeniero, Wilky Rodríguez.
3: Ok. Se lo hacemos saber en breve. Una pregunta, Wilky. Por yo levantar una llamada desconocida, ¿puedo correr el riesgo solamente con levantarla sin responderle nada de que esa persona me robe tema de privacidad?
4: Por mi madre que sí.
3: Coño, me voy a comerciales. Señores, oigan bien. Estamos fuñidos.
4: Yo recibí una llamada, digo yo, Singapur, yo no tengo a nadie ahí y yo no la tomo.
3: No la toma.
4: Y mira, que realmente luego me han escrito por el correo. Mira, estuvimos llamando.
3: Lo más sano es que si usted no conoce un número, no lo levante.
10: Lo más sano es no tener teléfono.
4: Sí. Imagínate que yo esté en Filipinas y por casualidad quiere hacerme una pregunta y ella me llama y digo, yo no tengo a nadie ahí. Pero si lluvia quiere, no, ella me va a dejar un mensaje.
3: Ya.
4: Y yo lo voy a escuchar, digo yo, mira, y le voy a devolver. Porque es que el riesgo está hoy día, de hecho, en tú solo contestar. Antes era fácil, tú sin darle clic a un hipervínculo, sin darle clic, nada más le pusiste por arriba, tú eres mío.
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0: Señores, nosotros hemos llegado a la parte final agradeciendo a Wilkie Rodríguez, que nos ha acompañado en el día de hoy. Vamos a dar, ¿le podemos dar el número tuyo?
1: Sí, yo te dije que todas las empresas que quieran una charla de concientización a todo su personal, por el cafecito, son gratis. Son gratis, es una charla de hora y media.
0: Vamos a darle el número.
1: Sí. 829-504-6273. Desde que escucho el cafecito hace todos los años por 20
0: allá, y pico de años.
1: Es el mismo número.
0: Y que se sepa, él va a dar la charla gratis en cada empresa. Pero esa empresa tiene compromiso de anunciarse conmigo.
1: Es un ganar-ganar, yo estoy de acuerdo.
0: Dale el número tuyo, Wiki.
1: Sí, 829-504-6273.
0: Hagan lo que ustedes quieran con ese número. Sí. Lo que ustedes quieran pueden hacer con ese número.
1: Lo que le digo es que tengan cuidado. Yo jugué bola antes y yo sé lo que hay de vuelta.
0: Gracias. El cafecito llegó a la parte final. 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Sí, señor. 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Estuvimos con ustedes aquí.
1: Y Wilkie Rodríguez.
2: Ashley Tavares.
3: William Brown.
4: Lluvia Correa.
5: Ya lo cuento y más.
0: Yo soy Arci Peralta Cacha, hijo de doña Negra y don Luis. Y el inchapiable. ¡Hola, oiga qué!
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0: pocas semanas para el regreso a clases y para muchos padres ya comenzó una carrera contra el tiempo. Wilka Matos nos cuenta.
1: El reto de los padres este año no es encontrar los chelitos para comprar los útiles escolares, sino tener el presupuesto para comprarlo. Algunos salen simplemente con la idea de comprar la lista completa, sin embargo, terminan llevándose solo una parte.
2: Y en verdad está muy cara la cosa. Pero hay que resolver, ¿no? Irle comprando su cosa al paso, mientras se pueda y resolverle.
0: Por otra parte, la dirección ejecutiva del Partido Revolucionario Moderno, PRM, acordó presentar una plancha única encabezada por el presidente Luis Abinader para ocupar la presidencia de esa organización política durante la Asamblea de Delegados convocada para este domingo 9 de agosto. Por otro lado, el Instituto Dominicano de Meteorología, Indomet, informó que este viernes predominará un ambiente mayormente soleado con escasas lluvias durante la mañana en gran parte del territorio nacional, mientras en horas de la tarde aumentará la nubosidad debido a la incidencia de una vaguada. En las internacionales, Arabia Saudí, Turquía y Pakistán firmaron este viernes en la ciudad sagrada saudí de la Meca un acuerdo de defensa bilateral para reforzar la disuasión colectiva y que estipula que cualquier ataque contra alguno de estos tres países se considerará una agresión contra todos ellos. Finalmente, México estableció una nueva marca histórica de medallas de oro en los Juegos Centroamericanos y del Caribe Santo Domingo 2026 al alcanzar 152 preseas doradas, superar el récord de 145 que había conseguido hace 3 años. La delegación mexicana mantiene así su dominio en la justa regional, donde ha sumado además 101 medallas de plata, 95 de bronce, para un total de 348 preseas. Para más información, visite rccnoticias.com.do, tu periódico digital.
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0: Oye, nena, y el que brega. El gorro que se ve bien con ropa, está ready para encenderte la vida. Viernes, fin de semana ya. Estamos ready para ponerte a gozar. Estamos ready para darte lo que te fascina. La radio que llegó se metió 102.5, escándalo. Dale más brusillo, dale más brusillo. Fin de semana, vamos a desacatarlo tempranito. Fin de semana con lo bueno.

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que celebramos hoy. Quiero que te lo diga. Viernes 7 de agosto, Día Internacional de la Cerveza. Día Nacional de la Cerveza. Tenemos motivo para celebrar. También tenemos motivo para brindar. Esta fecha reúne a millones de personas al

Que llegue a onga. Tenemos viernes al cero. Arranco. Chupadera. Así que chupa tú también, que se vale. Celebrarle a la cerveza dándole, hombre. Si no tiene cuarto, llama al prestamita tempranito.

0: 3C por 0. Esta noche Dominicana va contra Colombia, contra del oro. Claro que vamos a ganar, llévate de bruto. Mientras que Puerto Rico se enfrentará a Cuba por el bronce. Dominicana esta noche, nuestras reinas del Caribe. Claro que le van a ganar a Colombia. De esa forma se llevarán la presea dorada. Yo te sigo dando lo que te fascina. Es la radio que llegó y se metió.
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Hoy estamos celebrando el Día Internacional de la Cerveza. Chupayo, nadie me diga nada, que me fascina eso. Dale, DJ Cocholo reportando sintonía. Vámonos, Jamie llegó, se conectó con esta radio. Hugo Araújo se reporta.

0: La madre de una joven estadounidense fallecida tras ser impactada por una lancha en Bahía de las Águilas pidió una investigación exhaustiva para esclarecer el caso. El tema fue abordado por la panelista Marielena en El Sol de la Mañana, quien ofreció recomendaciones para evitar que hechos similares vuelvan a ocurrir.
1: Delimitar las zonas de los usuarios de las playas.

0: profundidad. Eso no se ha delimitado.
1: Por otra parte, la dirección ejecutiva del PRM acordó presentar una plancha única encabezada por el presidente Luis Abinader para ocupar la presidencia de esa organización política durante la asamblea de delegados convocada para este domingo 9 de agosto. En otra información, un residente de la Avenida República de Colombia denunció a través de nuestro canal de WhatsApp el peligro que representa que motociclistas crucen la vía por los pasos peatonales, por lo que pidió la intervención de las autoridades.

0: entonces se le atraviesan a los vehículos, imagínate, uno ve la vía y le sale de repente de un paso peatonal un motor por arriba de la gente también, es una situación que está causando bastante problema.
1: Recuerda hacer tu denuncia a través de nuestro canal de WhatsApp 809-762-5555. En las internacionales, un terremoto de magnitud 4,9 sacudió este viernes a una provincia de China de Sichuan, misma zona donde esta semana se registraron otros dos sismos y que a finales de junio sufrió otro temblor de mayor intensidad, informó el Centro de Redes Sismológicas de China. Finalmente, en los deportes, el equipo de béisbol de República Dominicana quedó eliminado de poder alcanzar un puesto en el cuadro final que aspira a alcanzar medallas en los Juegos Centroamericanos y del Caribe 2026. Para más información, visite rccnoticias.com.do, tu periódico digital.
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Felicidades para mí, hijo. 40 mil seguidores ya, pero eso está demasiado bacano. Eso está demasiado bacano, Jeremy. Y esta noche, el Baila Lindo va para onga, viernes al 6.

Rice Zafogón. De la mano de Atento a Calle. O Daniel, no te veo, Daniel Cabrera. ¿A dónde que te metes? Esta noche son los juideros en la Plaza Cristóbal, en San Cristóbal, discoteca Onga. Viernes de salsa, viernes de timbales y viernes de carrandales.

Fogón, no te veo dónde que te mete. Esto es de la mano de Atento a Calle. El gran policía reporta sintonía. Jimmy, ¿dónde que te mete? Llegó William. Francisca Ventura, la red y vacilando con ella. James, lo que pasa. Kira Cuevas, Marisa López reportando. Pablo Morán, Arturo Gutiérrez dice presente. Y para Jonathan, dice que ve el domingo pa' onga. Siri Reyes llegó. ¿De qué está metido? Estoy en problemas, Siri, hoy. Este suave con la señora Gori, que no estoy en problemas. Ambrosillo solo quiere la paz.

Cógelo suave, loco, aguanta la Barbie. Osiris Reyes, aguanta la Barbie. No quiero problema yo, Juan Medina, tú estás ahí. Ingeniero John Santo está reportando sintonía. Llegó Guillermo. Vladi, que es lo que tú dices, Ambiori, móntala. Tiny, Patricia también reporta sintonía. La muchita, que es lo que es. William String se reporta. Katiuska. Katiuska dice presente. La radio que tiene todo. 102.5 escándalo. Un solo gordo brega. Dale más, Brucillo, la gente anotándose. Quiere su kit escolar. La radio premiando a nuestros oyentes con Torrilla Sabrosa. Está conectado ya. Roberto Adame siempre se conecta. Samuel Muñoz se reportó, me dice que quiere

semana en Chupán y Chupando se me quita. María, ¿qué es lo que tú dices, novata del año? Javier se conectó ya, como es día de internacional de la cerveza. Bueno, Javier dice que le dé la y chupala.

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1: La banda se me escondió en New York, pero sigo vivo, esa banda. Buen azaroso.

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celebrando con la que llegó, se metió. La señora Gori está en limpieza. Me debe un locrio de pollo. Espero que lo pague antes que se vaya agosto. Yo espero que lo pague antes que se vaya agosto. Pensé que me iba a salir tan mal.

conectado con la radio que te da lo bueno. 102.5 Escándalo, sigo en vivo. A Chivaldea, que es lo que tú dices. Ana González, Edwin Alfredo, felicidades. Amy, Javier, no te veo. Digo, ¿quién llegó? El famoso caballo. ¡Síguelo! El gordo está bregando. Va a seguir en vivo, que pase lo que tenga que pasar. Dame la vida.

Priscila con la que llegó, se metió. Ariel Ovalle me mandó una nota de voz aquí. Francisco Capellán, saludo. Moza en la para. Está con Ariel Ovalle, ese sí me salió malo. Pero tranquilo, Valle, que Padrón se va, oíste. Yo me quedo, Valle, tranquilo. A ver, aquí. Aquí yo voy a saludar. Freddy Jeffrey. Mozart la para, Jeffy. Llegó Pablo. ¿Cómo?

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0: Heredy Prey, oye la que te tengo para mí. Este fin de semana estuve en Bonao chequeando el área. Estuve en Tony Rand. Eso está perfecto. Eso está perfecto para el escándalo del verano. Mambrusillo en tanga. Nos vamos para allá. Nos vamos para allá. Verá cuando este golo se monte en ese four wheel y arranque arriba en tanga. Ay, mi madre. Un rastón más talón.

bolsillo. Se va para el Club Bellístico 6 de noviembre, este sábado 22 de agosto. Leo Mañán de cumpleaños. Eudis, el invencible Mabrucillo Online. Animación de la potencia. Vámonos para allá, Club Bellístico 6 de noviembre. Leo Mañán de cumpleaños. Allá va el invencible de la bachata, Eudis. Animación. La potencia, wow, en vivo, estaba para Nueva York. No aguanta nadie. Mezcla bacanísima del que se ve lindo con ropa que soy yo. Dale, Mabrucillo. ¡Atento! Sé que tú estás ahí conectado. Te traigo un cabarecito bacanísimo. Viernes. Inicio, fin de semana, se vale todo, hombre.

0: El comentarista y coordinador del Sol de la Mañana, Julio Martínez Pozo, volvió a cuestionar la decisión de la Junta Central Electoral de iniciar procesos sancionados contra medios de comunicación y empresas encuestadoras por la aplicación de estudios de opinión.
1: Y señores, la Junta Central Electoral solo tiene esa potestad por ley en la última semana de las elecciones. Lo demás, yo no sé dónde ella buscó una potestad que la ley no le da para perseguir ahora a medios de comunicación por haber publicado encuesta.
0: Por otra parte, el senador del PRM por Santiago Rodríguez, Antonio Marte, afirmó en el programa A Diario que ninguna de sus empresas es proveedora del Estado, a lo que atribuye una campaña de descrédito en su contra.
2: No entendí cuál es la mala ley, yo no le suplo al Estado. No tengo ninguna empresa de la mía que le suplo al

0: al cambio.
1: En otra información, tras una denuncia realizada por el equipo de RCC Noticias sobre el desborde de una cloaca en la urbanización Máximo Gómez en Villa Mella, la alcaldía del municipio acudió al lugar y ejecutó los trabajos necesarios para solucionar la problemática que afecta a los residentes de la zona. Luis Merán volvió al lugar.
2: Nosotros inmediatamente recibimos la denuncia. Hoy, pues de una vez, activamos el equipo de servicio de la alcaldía de Santo Domingo Norte. Inmediatamente, aquí están algunos vecinos condóminos de aquí, resolvimos con la limpieza del séptico e inmediatamente le ordenamos que más tardar mañana deben tener hecho ya el filtrante.
3: O sea que esto es una problemática que no le corresponde al ayuntamiento, sino al condominio.
2: Realmente es a los condóminos, porque esto es un condominio privado, pero la salubridad de los vecinos que afectan también corresponde a la municipalidad y estamos dando respuestas a través de la alcaldía y la alcaldía.
1: En las internacionales detuvieron a 78 inmigrantes de una red criminal que movía migrantes, drogas y armas en España, así lo informaron fuentes oficiales. Finalmente, Michael, el biopic sobre Michael Jackson, que ha recaudado más de $1,000 millones en todo el mundo, tendrá una segunda parte que comenzará a rodarse a finales de este año o a principios del 2027. Para más información, visite rccnoticias.com.do, tu periódico digital.
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Se fue, arrancó para el norte, ya, se fue para el Cibao. Vámonos, Baila Lindo. Baila Lindo Entertainment. Está conectado con ella, llegó Joel. Omar, Marcito, ¿dónde que te metes? Omar.

0: gente de Yamasá están gozando con esta radio. ¡Síguelo! Dale, José Luis Torre, que no te veo, mi gente de Punta Villa Mella. Gente bacanísima de Miguel Sport. Están curándose con la que llegó, se metió. 102.5 Escándalo.
1: Tampoco quisiera.
0: Papi Samboy, ruta 4-4, también vacila con ella.
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0: Sigo con este cabarecito que tengo para ti.

0: Dice Papi Collado y Daniel Tavera, está ahí, está gozando con esta radio.
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0: Néstor Amauri se reportó ya. Sigo con este cabarecito que he preparado para toda mi gente bacana. Que se seque el mar, que yo no. Y yo no vivo de eso, yo no vivo de la pesca.

0: le dicen el que brega.
1: Mr. Mambrú.
0: Vuelve y dale, maldito gordo. Ay, si mi boca hablara.

Chequea lo que está ahí, Guillermo Domínguez. Se reportan desde La Vega. Como colmado el bloque. Rancho Arriba, Coa. Vacilan. 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Vámonos, Nelson. 102.5 Escándalo. Adrián, se reporta ya. Sigo dando yo, tengo una gana de chupar que ni bebiendo se me va a quitar. Una gana de beber que ni bebiendo se me quita. Llévate de Bru. Llévate de Bru, que se la apura. Gana de beber que ni bebiendo se me quita. Mi pana Mariel, estamos ready. Dime que estamos ready, Mariel. Para este sábado 22 de agosto, el cumpleaños de Leo mañana, en el Club Gallístico 6 de noviembre. El invencible, el showman de la bachata, Eudy. Ambrosillo, la hay en la mezcla musical, animación potencial.

6 de noviembre. Claudia el Invencible, Mabro, sí, online. Animación La Potencia. El Gordo sigue bregando. Harlem llegó. Vámonos, Harlem Germán. Tengo de la buena yo. Tengo de la buena yo. Bachata buena tiene el Gordo.

no te muevas. Ay, la vida, que lo que tú dices, pana mío, vengo de una. Seguí bregando por esta radio.

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1: Llegó el fin de semana. Llegó el

El gordo está bregando. Dale más brucillo, dale más brucillo, dale más brucillo. Se amargó la señora Gori. Hay problema, qué lío. Cuando esa mujer se amarga, hay que...

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Katiuska, ¿dónde que te mete? Es que no te veo el negro, Kush. ¿Qué es lo que tú dices, mío? Y el artista mío, ¿cómo está?

0: 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Tras denuncias de residentes de la avenida San Vicente de Paul con Mendoza por una obra de la CAS que permanece inconclusa desde hace más de 5 meses, RCC Noticias conversó con el director de la institución para conocer las respuestas a las inquietudes de la ciudadanía. La periodista Lina Bautista nos cuenta los detalles.
1: San Vicente de Paul, estamos haciendo lo que tiene que ver con el acueducto de Barra de Salinidad. Y es ampliando las redes, son tuberías de grande diámetro. Tenemos situaciones a veces con el tránsito y hay que trabajar de noche. Y eso toma tiempo, pero se está trabajando. Lo importante es que esté trabajando. Cuando tú me dices, no, tiene 5 meses detenido, entonces yo ahí sí me preocupo, pero están trabajando. O sea.
2: Superbi indicó que la intervención forma parte de un proyecto de ampliación de redes que requiere la instalación de tuberías de gran diámetro y varias etapas técnicas para su desarrollo.
1: Ya yo dije que yo no iba a decir fecha porque que no depende de mí.
0: Por otra parte, la portavoz en español del Departamento de Estado de Estados Unidos, Natalia Molano, afirmó este jueves en El Mañanero que el programa piloto para el pago de una fianza en determinadas visas de turismo y negocios, B1 y B2, comenzará en el consulado de Estados Unidos en el país.

0: más países si se van a sumar o si se van a hacer algunas modificaciones a estas medidas.
1: En otra información, las autoridades intensificaron las investigaciones para esclarecer el homicidio de un joven de 24 años ocurrido en el sector Buenos Aires de Santiago de los Caballeros y lograron identificar al principal sospechoso, que permanece prófugo. En las internacionales, el gobierno de la República Democrática del Congo elevó este viernes a 4.053 los casos confirmados de ébola, incluyendo 1.850 muertos. Finalmente, el músico Felipe Gutiérrez, conocido como Felipe Lipe, bajista y miembro fundador del grupo Tequila, junto a Ariel Roth y Alejo Stivel, ha fallecido a los 68 años, según ha anunciado Roth a través de sus redes sociales. 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
1: Buenas tardes y bienvenidos a La Escala Radio. Señores, hoy es viernes, viernes de fuego, candela y chipa. Viernes de bebida, de romo, de desorden. Como todos nosotros sabemos, hoy es el último día de la semana laboral para algunos. Hay algunos que trabajan todos los días. Carola, por ejemplo, trabaja todos los días, porque Carola se levanta también a trabajar a las 5 de la mañana.
2: El que trabaja un sábado, un perro.
1: No, sí.
3: Eso iba a decir.
4: ¿Tú no trabajas un sábado, bebé?
1: No, no, yo me divierto mientras estoy en mi negocio. ¿Entiendes cómo es? Señores, una colega mía de profesión argentina, se llama Malena Pichot.
5: ¿Pero como colega?
1: Sí, sí, es comediante también.
5: Comediante. Y actriz.
1: No, yo no actúo. Yo no sé de eso. Yo no sé cómo se hace eso. Pero ella, Malena Pichot, dijo unas declaraciones hace unos días de que ella básicamente estaba muy preocupada por su hijo de 3 años, que aparentemente está muy, muy preocupada, está ella, porque aparentemente su hijo va a salir heterosexual.
2: ¿De 13 o de
1: 3? De 3 años.
2: ¿Y qué sabe
1: el niño de 3 años? Ella está muy preocupada porque el niño está por salirle

0: heterosexual.
1: Qué miedo.
0: Oye, qué ella. Maldita
2: vaina. ¿Qué sabe un niño de 3 años?
0: No sabe nada, pero...
3: Pero ella quiere que sea homosexual.
0: Ella dice que los homosexuales son mejores personas que los heterosexuales.
2: Bárbaro.
3: Dice la mamá la narrativa, de lo que va a criar. O sea, correcto. Ella lo va a criar.
0: La narrativa de la extrema izquierda... vamos a decir, ellos
1: no, yo
0: dicen,
1: no diría izquierda, yo diría estupidez.
0: Es correcto.
2: Son sinónimos. Son sinónimos.
1: Son sinónimos.
2: Loco, ¿y cómo tú? O sea, déjame ver el próximo paso de ella. Poner una falda al carajito.
4: Sí, cuando comienzan a ponerle falda.
2: Y el bullying que le van a hacer en el colegio a ese niño. El niño desviado de su naturaleza, porque él es un hombre, él es varón. O sea, eso es biología, eso es. Él es del sexo masculino. Entonces es muy probable que le empiecen a gustar cosas de niño y él le va a decir que no, que lo que es normal es jugar Barbie, jugar muñeca. Loco, es un peligro. O sea,
0: 100%.
4: Esa gente son un peligro.
2: Esa mujer es un peligro para su hijo.
4: ¿Y dónde vive ella?
3: Se va a tener que salir del closet como al revés. O sea, él va a salir del closet siendo de que no, en verdad no soy homosexual.
2: Y vuelve a entrar al closet cuando
4: ella,
3: cumple. Heterosexual.
4: Él va a ser la decepción de su mamá por ser heterosexual.
3: ¿Qué fue?
2: ¿Y a dónde que vamos a llegar?
4: ¿A dónde que vive negro ella?
0: No, aquí ella no vive en Argentina.
2: Es estúpida.
0: En Argentina.
2: Ella es un imbécil.
0: Y por lo que pasa, por ejemplo, ¿De qué Camiley se ha quejado todo el tiempo?
4: De la estupidez de la izquierda.
2: Pero mira, se la pusieron ahí para que la remate.
0: Exacto. Por eso, entonces después está la gente diciendo que Camiley es un abusador porque se aprovecha y empieza a acabar con la gente. Lo que pasa es que si usted hace una calidad de estupidez de ese tipo, usted tiene que saber que todo el mundo se va a abalanzar por encima de usted.
4: Negro.
0: Porque usted es un estúpido.
2: ¿Sabe quién embarazó a esa mujer, loco? ¿Quién fue el tipo que cargó con eso?
0: Ese tipo un valiente.
2: ¿Loco?
0: Ese tipo un valiente.
3: O sea, un idiota valiente. Feo.
4: Negro, ese tipo un valiente. Hay valentía el idiote.
0: Cuando tú vienes a ver el asunto de ella, tenía hasta dientes y de todo. Porque ella es una feminazi, ¿me entiendes? Ella va a irse.
3: Feminazi.
2: ¿Y cómo se embarazó ella? Porque si es feminazi, me imagino que no quería saber de hombre.
0: El Espíritu Santo.
2: Le mandó un rayo de luz.
0: Sí.
2: La Virgen María.
3: Tú tienes lente puesto hoy.
0: Claro.
2: Tú sabes que yo quisiera tenerla al frente y decirle que ella es un imbécil. Así, a terror. Mira, con mi opinión de lo que tú piensas, tú eres una estúpida. Tú eres un imbécil.
4: Imagínate tú ofendido a una mata. La mata no sabe ofender porque no entiende lo que tú le estás diciendo. Ella tampoco.
3: ¡Loco! Pero ella es lesbiana, o qué es lo que. O sea, tenemos contexto de ella. Ella no puede ser de que.
2: Ella tiene que ser fea, obligada.
0: No, ella tiene que ser vaina sapio, vaina. De eso que no.
3: Que no se identifica con nada.
0: Usted es un angurrioso. Porque usted no puede gustarle todo y todo el mundo. Usted es un angurrioso.
4: Hay que entenderla.
0: Decídase.
4: Hay que entenderla.
0: ¿Por qué?
4: Porque imagínate que cuando ella llegue a sus fiestas con sus amigas y la única que no tiene un niño homosexual o transexual.
2: No, es que mírala ahí, parece un hombrecito.
4: Madre, pero ella parece hija de dos primos.
3: Sí, claro. Ella parece esa un hombrecito. Identifica con nada.
2: Sí, ella no tiene género.
4: Hija de dos primos.
0: Ella se identifica ella como lo que tú quieras.
2: Sí, ella es
3: she
2: así.
3: Them.
0: Vamos a escuchar la
1: puede hablar la homosexual
0: la voz de la comunidad.
1: Puede hablar la homosexual del grupo. Dale. Lo primero es que ese disparate de esa mujer, que evidentemente tiene algún trastorno mental, yo no se lo voy a achacar dizque a ninguna dirección política, ni a la feminista, ni a esa vaina.
4: Eso es estúpido pura y simple.
1: Sí, a eso me refería. Lo que pasa es que estaban, no, que esto, porque yo soy centro izquierda y yo soy pájara, y ese es una mierda, con todo respeto, un disparate, y a ese hay que trancarla, porque en qué cabeza cabe que usted tiene un niño y usted va a estar declarando que quiere que sea gay. No es porque sea algo malo, es que tú no puedes estar condicionando a un y criando un hijo para que sea lo que tú quieres ser. Ahí tú estás cometiendo el mismo error que cometen el revés, los heterosexuales, de que la mai mía dándome golpe. Un ejemplo, diga, para que yo sea lo que ella quiere que yo sea, no es eso.
4: Pero por ejemplo, a Ricky le faltaron un par de pelas. Por ejemplo, tú no puedes estar achacándole la pela a vaina mala.
1: No, lo que te digo, entonces esa tipa tiene un problema mental y hay mucha gente así. Te voy a poner un ejemplo.
2: Uno solo.
1: No, te voy a poner
4: uno solo la ayudaste.
0: Una pregunta, Coco. ¿Tú entiendes que a nivel de literalmente lo que es?
1: ¿Qué es?
0: De definición, a nivel de definición. ¿Tú entiendes que la homosexualidad es una distorsión mental?
1: No.
0: No.
1: Yo entiendo que es una orientación sexual.
0: Una simple preferencia.
1: Es una orientación sexual.

0: sexual.
1: Ahora, ¿y la transexualidad?
0: No, eso yo no sé. Yo sé de a mí que me gustan las mujeres y de
2: la
0: hombres
2: transexualidad,
0: que le gustan. O sea, que yo no lo entiendo muy bien porque...
1: Lo que pasa es que
0: hay un caso donde una mujer transexual, o sea, una mujer transexual es el hombre que se convierte en mujer, ¿verdad? Ajá, sí. Y un hombre transexual, una mujer que se convierte en hombre. Sí, sí. Son pareja.
1: Ajá.
0: Sí, y una claro, tuvo un hijo. Y el varón, que es mujer biológicamente, tiene un hijo. Y la otra, que es hombre, el papá, pero yo no entiendo.
1: Y su
0: dinámica.
1: Papá,
0: señores, no sé
1: era su
0: es.
1: Mamá. Señores, y su mamá era su papá.
3: Eso es para brillar.
0: No,
3: brillar ese nivel, eso es.
1: Es que lo que
0: es
1: te
0: una
1: digo.
0: Pareja de verdad, loco.
3: No, yo sé, pero ellos quieren brillar. O sí. sea, ellos están juntos para cámara, foto, ¿entiendes? Porque es que eso no hace sentido.
1: Se llama distorsión.
3: Se respeta. Pero señores, eso es para brillar.
2: Plasmó eso magistralmente en el 2006.
0: Canta
2: y su mamá era su papá. Y su papá
0: era su mamá.
2: Señores, la transexualidad se resume a lo siguiente: el hombre transexual es una mujer retardada y la mujer transexual es un hombre retardado. Es así de sencillo.
4: A mí siempre me ha confundido ponerle apellido. Cuando me dice mujer transexual, ya yo no sé de qué diablo tú me estás hablando.
0: Es un hombre.
4: Pues entonces no es mujer.
1: Correcto.
4: No, nunca va a ser mujer.
2: No es vestido. Porque eso es transvesti.
1: Exacto. Lo que pasa es que tú tienes.
3: Transgénero es cuando se pone.
0: Se
3: opera.
4: Ok, no, si no, yo estoy en un four wheel.
2: El cambio no es ahí donde tú señalaste. El cambio es ahí.
0: No,
2: sí.
0: Yo me refiero.
4: Ok, oye.
0: No.
4: Entonces, déjame hacer una pregunta a ustedes. Si yo tengo un four wheel y tengo un accidente y me vuelo una verja de púa y se me van los granos y el ripio, ¿yo ya me convertí en una mujer?
3: No.
2: Posiblemente.
4: No.
3: No.
2: Según la rúbrica de ellos.
1: Depende si tú quieres.
4: Ah, es lo que yo quiera.
1: Tienes que tener el deseo de también.
2: Sí.
1: Tienes que identificar. Eso es como cuando tú te vuelves cristiano. Tú tienes que decirle con tu boca al Señor.
4: Sí, porque para ser evangélico tiene que dar el 10.
1: ¿Entiendes? Tiene que dar el 10 y tiene que declarar con tu boca que Jesucristo es el Señor. ¿Entiendes? Así mismo es con los transexuales. Que para ustedes ser transexual, usted tiene que decir, afirmar que usted es una mujer.
2: Mira.
1: Y ya.
2: Me iba a tirar todo el evangélico del país en contra. Es más, lo voy a hacer porque total.
1: No, ¿y por qué?
0: Tíratelo.
1: Yo creo que, vamos a un paréntesis aquí. Yo creo que todos los grupos de todos los estratos sociales, de todas las creencias, de todas las religiones, de toda la ideología, ustedes toditos tienen que calmarse. Porque el hecho de que alguien esté acabando con usted no significa que usted lo están atacando personalmente.
2: Y no, Coco no come el gobierno.
1: Para que usted sepa.
0: Abiertamente estoy disponible para cualquier propuesta, cualquier partido. Claro, pues yo no estoy cobrando ni un peso. ¿Y sabes qué es lo que me indigna de esa gente que acusa al otro de tener una botella? Que son los primeros que ojalá.
2: A veces la tienen ellos.
3: Es que eso es por envidia. Yo quisiera estar picando, pero como no pican.
0: Y no, y que si se lo. Esa es la hipocresía. Yo, por lo menos, soy honesta conmigo misma. Yo no voy a cambiar el mundo por quien yo siga, ni a quien yo, por quien yo vote. Pero si puedo sacarle beneficio a eso, lo voy a hacer.
2: Oye, Ricky, óyete esto. La peor parte de tu ser evangélico ratatá es que previamente tú tenías que ser o tecato o ladrón.
4: No hay in between.
2: No hay in between.
0: De lo que son de que los seguidores, que los patrones de los
2: patrones. Para tú ser precursor de que ahora tú eres transexual, tú tienes que ser un retardado mental antes.
4: Yo te voy a decir algo, yo tengo la vida entera en el Licey. Y los peloteros más charlatanes son de que lo que le dicen varón, el varón, y lo que son evangélicos.
2: Sí.
4: Esos son los más charlatanes, loco.
2: Ahora tenemos uno que es de verdad.
4: ¿Qué?
2: No,
4: un varón y es bueno.
2: Varón,
4: es serio.
2: Bueno.
4: ¿Quién es?
2: Contreras
4: del Licey.
2: Sí, Carlos Contreras.
4: No, pero él es pelotero. Él es el pastor del equipo.
2: Pero él es pelotero.
4: A él lo paran a pichar ahí cuando está de 10 el juego, pero él no es pelotero.
1: Está bien ahí.
4: Él es el pastor del equipo.
1: Todo el mundo se merece una oportunidad.
4: Él es el pastor del equipo. Y está hablando de pelotero. Todo el que le dice, no, que un varón, que esos son los más charlatanes y los que más pelean por chévere.
1: ¿Tú sabes de dónde sale? ¿Tú sabes de dónde salen toda esta pajarería y toda esta vaina que hay? De cuando empezaron los colegios a dar premios de participación.
2: Sí.
0: ¿Cómo así?
1: Usted tiene que ganar. Para tener un premio. Usted no puede tener un premio de que por participar. ¿Qué es eso?
2: Babo, hay una generación completa que los bullies no hicieron su trabajo.
4: Claro. 100%. Que no nos dejaban tampoco. No, a mí me vivían suspendiendo.
2: Los bullies no hicieron. No, pero tú y yo podíamos bullear.
4: Yo bulleaba
2: todavía.
4: Yo bulleaba más que el diablo. Y
2: después
4: como que
2: nosotros salimos del colegio, tipo 2013, 2014, 2015, por ahí. De ahí para adelante, el que cogía y jodía con un chamaquito, era a veces no era suspendido, era botado. votado. Bebo fue a averiguar un colegio que le dijeron aquí hay una tolerancia cero del bullying. Y Bebo dijo, no, muchas gracias.
5: No va para allá.
4: No va para allá.
2: Una mierda que
5: parte, tú le digas. Parte importante de la crianza de sus hijos es que alguien en el colegio le diga algo que lo haga sentir mal.
2: Y en su siempre. Casa también.
5: Y en su casa también. Usted tiene que hacer
3: es que el bullying empieza en tu casa.
5: Tiene que arrancar ahí, porque si no, entonces el niño va a salir sin carácter para la calle.
3: Es que somos la generación fresita. O sea, tú le dices cualquier cosa a un niño y ahora mismo se, literalmente dice que...
5: No, es verdad.
3: Y se pone a llorar. No. Es como que necesitamos gente fuerte.
4: Tú sabes que yo me encuentro estúpido también. Hay chamaquitos que se han suicidado de que porque le hacen bullying cibernético por el PlayStation, y que están jugando Halo, loco. Los lobbies de Call of Duty, cuando yo tenía 15, 16, eran psicopatísimos.
2: No, los lobbies de Halo eran psicópatas.
4: No, también. Porque yo era de Play antes, ahora yo tengo los dos, pero antes yo era de Play, era Call of Duty, loco. Los lobbies, lo que tú oyes ahí, chamaquito de 12, 13, diciéndole de todo a uno. Y a mí nunca se me ocurrió, de que ay, me insultaron virtualmente. Yo no entiendo, y eso el malo es el papá. Sí. El papá, porque mi papá de carajito me enseñó a pelear, me decía, viejo, el primer trompón dáselo en la cara, no empuje, tú le das un trompón en la cara, claro. Y cuando me suspendieron por pelear en el colegio, él nunca me puso el castigo, al revés, yo siento que él estaba orgulloso, no me lo iba a decir, pero él sabía que su hijo no era,
2: ¿me
4: entiendes? Pero él sabía que su hijo no era un guanajo. Pero bueno, papá estaba conmigo en el colegio y yo me iba fajando en el colegio con todo el mundo, por lo que sea. Yo me iba peleando, peleaba en el por jugar fútbol, peleaba por jugar basquetbol, yo peleaba por lo que sea. Yo era necio, loco. Yo era un chamaquito que yo no quisiera que mi hijo tuviera un amigo como yo. Yo era el chamaquito que cuando iba a los cumpleaños, las otras mamás decían, cuidado con ese.
2: La mala juntilla.
4: Ese era yo.
0: El jaramoño. Pero te digo algo.
2: Tú deberías poner eso en tu biografía de todas tus redes sociales.
4: No, mi biografía favorita es mis amigos me definen como un rockstar. Varios amigos me han definido como un rockstar.
2: La mala juntilla.
4: La mala juntilla.
0: Pero te digo algo. Para que el mundo sea mundo, tiene que haber de todo. Tiene que estar lo débil y tiene que estar lo fuerte. Porque si la teoría que ustedes quieren de que todo el mundo sea fuerte y que a todo el mundo se le haga bullying, entonces el bullying no existiría. Pero porque
2: ¿Y si se da?
0: Espérate, déjame terminar. No habría forma de hacer sentir a mal a alguien porque todo el mundo estuviera fuerte.
2: Claro.
0: Las cosas existen es porque tú sabes que tú tienes el poder sobre otro. O que tú puedes decirle algo a otro. Pero imagínate este escenario. Todo el mundo es fuerte. A nadie le importa lo que tú le digas. Sí. ¿Para qué tú lo vas a hacer?
2: ¿Y si se da el opuesto polar a eso? Y todo el mundo es sensible. Y
3: ahora
2: nadie
3: mismo, nunca, es que no
4: ahora
3: va a haber
4: estamos
3: eso.
4: En ese lado.
2: Que
4: es
2: que el mundo estamos en ese lado.
3: No. Claro.
4: Pero Infante le abría la sombrilla a un tigre que era más fuerte que nosotros.
3: Pero
4: porque hablaba escupiendo. Y cada vez que le venía a hablar Infante le hacía así la sombrilla. Y el tigre se quedaba.
0: No, lo que pasa
3: hasta
0: es.
3: Hasta la película no,
0: no
3: hoy
0: es
3: en
0: eso.
3: Día.
0: No, lo que pasa es que ahora, al haber más información, se le da más. La gente tiene más alcance a darse cuenta de que la gente merece respeto. Entonces, es como que tú...
3: No, tan sensible, Coco. No,
0: pero déjame decirte.
5: Momento.
0: Tú investigas más, la gente investiga más sobre el tema de que este es el bullying. Cuando ya tú sabes la definición del bullying, entonces se lo enseña a la escuela.
2: Pero ¿hasta dónde llega ese respeto?
3: No, no estamos hablando solamente de bullying. Estamos hablando en la sociedad en general.
6: Dicen en YouTube que qué humo que tiene Edward y Bebo.
5: Ah, diablo. Lo que pasa es
2: ¿y
5: que
2: tú sabes quién fue eso, verdad?
5: Sí, claro.
2: Míralo ahí.
5: Lo que pasa,
2: ¿tú sabes quién fue eso?
5: Yo
2: ¿verdad?
5: Sé, claro que sí. Lo que pasa es que usted vamos a empezar porque no se meta con mi lente, que yo no sé quién es usted.
4: Ah, pues yo voy a venir con lente los viernes.
5: Yo no sé quién es. Yo
2: sí sabes quién fue.
3: Ellos llevan ni que 3 días con lente.
4: Yo voy a venir con lente los viernes.
2: Claro. Madre tuya.
5: Hoy es el Día Internacional del Romo y el Desorden. Hoy hay que venir con lente.
2: ¿Es verdad?
5: Claro, ven acá.
2: No, fuimos nosotros que lo vamos
5: sí, sí,
2: no,
5: este
2: no
5: es
4: o sea, Jagua le calando poniendo Día Nacional.
5: Como Jagua no está aquí, FM. No sabemos cuál es el FM.
4: No, hoy es desorden.
5: Hoy es bien.
4: Bueno Jagua es como el supervisor de la escuela. Cuando él está en el pasillo, sí, tú sí. Sabes, todo el mundo está tranquilo. Pero él no está aquí, loco. Entonces, él es el gato. Nosotros somos los ratones.
2: El vigilante de pasillo.
4: Entiendo.
2: Que no caiga atrás si él quiere. Que venga.
4: Que venga.
2: Que venga. A organizar la vaina.
5: Claro.
4: Y entonces, mira el día que le elige faltaba un viernes.
5: Oigan algo.
4: De colores.
0: Todo perfectamente calculado.
5: Oigan algo. El bullying es un término que estamos utilizando, que lo hemos magnificado en los últimos años.
2: ¿Y tú sabes de dónde viene eso?
5: Porque un bully, sabemos lo que es el bully en Estados Unidos desde hace muchos años. Pero el bullying, como término, como una vaina
2: como verbo.
5: Algo que hay que preocuparse mundialmente por eso,
2: como verbo
5: lo estamos conociendo contigo. Hace 15 años. ¿Verdad? No más de ahí.
2: Política de Obama.
5: ¿Entiendes? Entonces, ¿qué pasa?
3: Señores, un paréntesis.
4: No, de eso no. Cuidado.
5: Una cosa.
3: Ricky nos va a invitar a salir hoy a todo el mundo aquí. Le acaba de ganar en un stock de que cuatro veces lo que él puso. O sea, que me va a invitar.
2: Yo te iba a pedir el dashboard porque un amigo mío me dijo.

0: de que Ricky está hablando mentiras.
1: Pero tú eres testigo.
2: Yo lo acabo de ver. Es real.
1: A Edward, Edward es la única persona que yo le dije a él, loco, tú eres en 15 minutos como esta compañía va a subir un 10%. Loco, pero
2: ayúdanos.
1: Loco. Pero más ayuda de ahí. Verdad. Yo nunca
2: Ricky, doy. Pero a nosotros.
1: Yo nunca doy
2: pics. En el grupo.
0: Señores, pero nosotros no estamos haciendo lo mismo que Ricky porque Ricky, porque nosotros no nos hemos puesto, pero Ricky me ha dicho 60 veces, Edward, te voy a poner a ganar dinero, bájate la aplicación.
1: Sí, porque yo no lo hago a todo el mundo. Y yo a mi gente, yo lo enseño.
0: Yo le dije a un tipo, le dije a un amigo mío, le dije, loco, es que yo, es que a mí no me lo están contando.
2: Estamos hablando de stocks.
0: El dashboard yo lo evito. El dashboard yo lo evito.
1: Sí, lo que pasa es que la gente...
0: Y a mí no me pagan por defender a Ricky tampoco.
1: La gente está encasillado. ¿Sabes lo que pasa? El resentido, porque esa es la palabra que tengo, está encasillado en que eso es mentira, porque a alguien le está yendo mejor que a él.
0: Pero también en el
3: framing. No, no, ¿tú sabes por qué yo dije que es mentira?
0: Es que en el framing que
1: lo editaron diferente. Sí,
0: para dejarte como...
1: Sí, porque lo editaron raro, porque se ve en la entrevista completa, yo le enseño el celular a Manolo y él lo usa. Y
3: tú sabes, oh, pero es verdad. ¿Tú sabes qué es lo que pasa? ¿Tú sabes qué es lo que pasa, Ricky? Que la gente que dice que a ti te va mal, que no te lo cree, es porque tú no estás vendiendo los cursos, Ricky.
1: Yo no sé en
2: si
1: qué momento
2: te pones los cursos.
3: Si tú te pones a vender los cursos, a compartir tu conocimiento con la gente, de una vez tú vas a estar viajando en jet privado.
1: Mira por qué es una estupidez.
2: Tú ni siquiera vas a tener que hacer eso.
1: Te voy a decir que decirle a la literalmente, gente. Eso es lo que ellos hacen. Ellos dejan de 3 días porque le va mal y empiezan a vender cursos.
4: Dije que le va bien eso.
1: ¿Por qué yo quisiera vender un curso? A mí no me interesa que más nadie aprenda, loco. A mí no me interesa. De verdad, a mí me da igual. Yo preferiría que a todo el mundo le fuera mal, porque si, si a todo el mundo le va mal, a mí me suben las primas.
2: Come solo, le encanta comer sí, solo, no comparte.
1: Yo te puedo enseñar, pero a Edward yo le mandé.
2: A mí, pero no al mundo.
1: Pero vente, bájate una aplicación antes de irnos a la pausa, que lo voy a poner a Twitter 3D. La sí. Escala Trading se llama.
0: La Escala Trading.
1: La Escala Trading.
0: Escuela, la Escala Trading.
1: Muy bebo, duro. Llévatelo.
3: Julian, nos vemos en el siguiente bloque.
1: Asistencia, le di.
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1: Bien, escaladores, volvemos a este programa que poco a poco se está ganando el corazón de los que nos escuchan. Ayer, en otro incidente donde la salud mental sale a relucir por su, digamos que brilló por su ausencia. Antes de entrar en materia, quiero decir, yo me considero un experto en criminología porque yo he visto muchos documentales, yo veo muchos episodios de Forensic Files y City Confidential y me encanta. Cuando yo leo una noticia de que pasa un crimen y yo leo que la policía está haciendo las investigaciones del lugar, ya yo sé lo que pasó, antes de que me digan. Yo siempre, y doy en el clavo, yo tengo como un sexto sentido para saber.
2: Y hay unos patrones que se repiten.
1: Claro, no, y ya yo sé lo que pasó. Cuando yo veo, no, que la investigación es que sale Pequeira, el buen amigo Pequeira hablando, ya yo sé lo que pasó.
2: ¿Entiendes? Con el de atrás.
3: FBI, ya.
1: Ayer, FBI en el Puente Duarte, un joven de nombre Ilio Onofre Constanza, terminó su vida. Terminó su vida de manera trágica. Hablamos del suicidio, por ejemplo, el que se suicida no está bien mentalmente, porque en ninguna cabeza hábil cabe pensar que tú vas a intercambiar lo más preciado que tú tienes por un problema X. Tú puedes tener 10 problemas, ninguno va a ser más importante que tu vida. Entonces, el que decide suicidarse, tengo amigos y personas que se han suicidado, el que decide suicidarse lo hace dentro de un breakdown mental, uh-huh, donde no está en su mejor momento. Pero yo llegué a la conclusión ayer de que Ilio, en su psicosis mental, se creyó un superhéroe. Me explico. La forma en la que él se tiró, boca abajo, nadie se tira así para suicidarse.
2: Ni se ven? Tiró al río tampoco, se tiró.
1: No, se tiró
2: abajo.
1: Sí, porque entonces, si tú te fijas, la vestimenta de negro, como el Caballero de la Noche, Batman, y unos segundos antes, contemplando la ciudad como hace Batman. Él se mira la mano en una, tiene la mochila como Spider-Man, por eso yo digo que fue un híbrido, en su psicosis mental, señores, esto es lamentable. Y se tiró, y mientras iba en el aire, el rush de adrenalina, me gustaría pensar que lo despertó de su psicosis, pero ya fue muy tarde. Y lamentamos este suceso. Si usted es un hombre o una mujer, no importa el género, hable. Si usted está en problema, hable, que créame que la vida, terminar su vida, no es la solución. Pero sí, me considero un experto en criminología.
4: En lo absoluto, la solución va a ser nunca hacerse daño.
1: Te puede hacer un daño dándote un jugo.
2: O hacerle daño a otro también.
1: Exacto. Sí. Esos son los peores.
4: He visto mucha gente comentando en la noticia sobre lo difícil que es ser hombre en esta sociedad hoy en día. Lo difícil no es ser hombre, lo difícil es ser un agente ahora mismo.
3: Humano en general.
4: Lo difícil está en el mundo ahora mismo. Está vivo, está difícil ahora mismo. Porque sí. Pues todos los días es un tema para ver cómo tú vas a conseguirlo de ese día para tú resolver. 100%. Los problemas nunca pueden ser más importantes
1: que tu vida.
4: Que tu vida.
1: Nunca, nunca. En ninguna de las circunstancias. O sea, tú tratas de pensar. Imagínate que tú debas $1,000,000,000.
4: No, es que nada puede ser más importante. Señores, hay gente, lo loco. Yo quisiera, a veces yo veo un loco en la calle y yo siento envidia. Te lo juro, yo siento envidia.
5: Ese no está preocupado por absolutamente nada.
4: ¿Ya? Ese tipo no tiene ningún tipo de preocupación, que si él va a comer, que si no va a comer, que si se va a morir, que si no se va a morir, que si le va a pasar
3: él
4: esto.
3: Vive,
4: lo que dice la gente vive, en la
3: ya.
4: calle de él.
1: No, yo hablan solo y yo he visto locos discutiendo.
4: Oye, muchachos, si eso, y tú, oye, es muy raro en este país ver un loco que se pase con una gente.
1: Ahora, te pone a pensar, no son tan locos nada.
2: Sí.
1: No son tan locos nada, porque si fueran locos, se le metieran a la patana cuando va cruzando. Ellos claro, saben dónde dormir.
2: Ellos no están tan locos.
4: Esos tipos esperan para cruzar la calle. Esos tipos tú lo ves, vaina. Entonces, a veces uno tiene que entender que lo más importante es en la vida, para tú poder ser feliz, es hacerte el loco.
1: Hacerte el loco. Sí. A veces hay que hacerse el loco.
5: Es una filosofía que hay que implementar.
1: Sí, a veces lo mejor es hacerse el loco.
5: Hazte el loco, finge la demencia.
1: Por eso yo le digo a ustedes, no le comenten a nadie, no le respondan a nadie, háganse lo loco. Cuando le estén insultando, háganse lo loco.
3: Va a seguir conmigo. Déjame decirte esto.
2: Ayer hubo un grupito de gente porque nos devolvieron la medalla. La medalla que nos habían quitado, sí. Nosotros apelamos.
3: Es que nos robamos el cajín. Fue esa la
2: y
3: que nos devolvieron.
2: Comenzaron un grupo de tigres a hablarnos mierda, a decirnos, mira cómo hablan sin saber qué sé yo qué. Y yo en ese post de mi cuenta personal, yo digo, yo no sé cómo que ustedes son un programa de radio con tanta mierda que hablan. Yo no sé quién oye eso. En una vaina que yo estoy de colaboración, ajá, que ellos no se dieron cuenta porque los tigres lo que quieren es pelear. No pelees con nadie, hazte la loca.
3: Yo me hago la loca. Lo que dice es, más ignorante tú eres, más feliz tú vives.
1: Loco, claro. Es que yo no tengo tiempo para yo discutir con un extraño en redes sociales, te lo juro. O sea, a mí me ponen unos párrafos y yo, loco, ese tigre perdió 2 minutos escribiendo eso. Yo no lo voy a responder.
2: Ni lo voy a leer tampoco.
1: Lo leo porque me llega a mi celular. Pero yo no entro un post mío, por ejemplo, a leer que dicen de mí. Yo no tengo tiempo para esa vaina.
3: Ay, no, yo sí miro los perfiles, loco, porque es que eso me da como...
1: Antes yo lo hacía, pero ya no me importa. Imagínate que tú...
3: Es que me da risa. O sea, yo...
1: Ya ahí sí te da risa.
3: ¿Entiendes? De la gente que me comenta.
4: Yo estoy de acuerdo con Carola porque a veces yo veo quién es que me está comentando y yo digo, wow.
3: ¿Qué es este pendejo, loco?
4: Yo
3: lo
4: ¿Cómo puede ser que sea tú el que está comentando
2: cuando,
4: ahí?
2: Cuando es así, yo cojo la foto de perfil o ayer un tipo que me estaba hablando mierda y decía, tuiteado desde Licey al medio.
1: Ya tú
2: yo
1: sabes.
2: Le dije, yo te iba a responder, pero ya con esto tú tienes suficiente.
1: Entiendo. Cuando ustedes ven la cantidad de gente, mira, el 99.9% de la gente que me ha insultado en redes sociales que yo haya visto, yo estoy 100% seguro que está peor que yo. Que yo veo. Porque nadie, yo no voy a donde alguien Ricky, peor que tan peor que yo a insultarlo. Yo no Ricky, tengo tiempo.
4: ¿Tú no te acuerdas de uno que comentó en uno de los de nosotros? Dije que el de la gorrita dije que creo que está en olla.
1: Y tiene desde el 2023 una foto Pini en Miami.
3: Con un Ferrari atrás.
1: No, la tiene Pini a él y tres guaremates más, piñado del 2023 en Miami.
2: Son las 2:38 y nosotros estamos hablando mierda en Radio Nacional.
5: No, yo quiero.
2: O sea, loco, no hay nada que tú me puedas decir que a mí me haga sentir mal. O sea, yo ando en una pasola mamé y con un caco de flores, loco. ¿Qué tú crees que tú me puedes decir?
4: El tipo anda de preocupado por la vida.
2: ¿Qué tú crees que tú me puedes a mí decir?
4: Él anda de preocupado por la vida.
2: ¿Qué tú crees que tú me puedes decir para hacerme sentir
4: cuando mal? Cuando Eduardo se desmonta de esa pasola, se tiene que sacar pedazos de ella de entre la nalga.
2: Loco, ¿qué tú crees que tú me puedes decir para hacerme sentir mal, loco?
1: A mí no hay nada. Literalmente, oye, literalmente no hay nada que palabra escrita me puedan ofender.
2: Ahora si me topaste, no tenemos problema.
1: No, ya, pues, ya eso en persona. Es difícil llegarle a uno en persona porque yo soy como el sol. Tú me ves, pero yo estoy lejos. Porque yo tengo mi biografía en las redes sociales. Yo digo, objeto en redes sociales. Están más cerca, se ven más cerca de lo que realmente están. Tú, ellos me ven, ellos creen que yo estoy ahí. Sí. Y yo estoy lejos, ¿entiendes? Entonces, ya ahí dije que darle una pecozona en persona. Primero, nadie se quiere coger esa demanda.
2: No.
1: ¿Entiendes?
2: Porque nadie quiere morirse tampoco.
1: Exacto, nadie. Porque
2: menos
1: eso
2: que se tiró
1: ahí. Lo que uno más gente tiene es gente que le dice a uno, loco, yo por dos boletas le doy una puñalada a quien tú quieras.
2: Claro, ¿entiendes? Verdad,
1: entonces,
2: verdad.
1: Yo no uso esas armas. Yo le digo, no, tranquilo, mi hermano, usted es mío. Entonces, nadie se va a coger una demanda. Y segundo, me pueden insultar por redes sociales. Y a mí me da igual, porque esa es la opinión de él.
4: Claro.
1: Son palabras.
4: Y al final las palabras no valen nada. Y menos si vienen de una persona que no sabe escribir.
1: Lo siento.
6: Aquí en el live de YouTube dicen que la ignorancia es una bendición. Que Edward tiene demasiada personalidad. Y que...
2: ¿Y el diablo que está diciendo
6: eso? Sí, y bueno, ajá, y eso mismo. Y están resaltando el hecho de que tú andas con un caco con flores.
1: Duro, Edward. duro.
3: Es demasiado duro. La primera vez que yo conocí a Edward, yo literalmente esperé a que él bajara las escaleras y se montara en el motor, porque honestamente, él es tan grande que yo estaba como que no me hace sentido.
4: Edward.
5: No, qué
4: Edward,
5: random. Yo te voy a decir ese algo. Motorcito.
4: Está heavy. Tú eres mío y todo, pero eso es para pájaro. Ese motor es para pájaro.
3: Luego, si ustedes ven el motor de Bebo y el motor de Edward.
1: El motor de Bebo me quilla porque hace mucha bulla.
2: Señores, el motor de Bebo le saca pelo en el pecho a cualquiera. A Coco le saca pelo en el pecho. El motor de Bebo.
4: Oye, en el motor mío, el motor de Edward cabe en un bulto que está atrás.
5: Es como que tú sientes como que lo puedes desarmar y meterlo.
2: Señores,
5: en el
2: yo
5: baúl.
2: Duro 10 días con 240 pesos.
3: Pero eso es para pájaro. Tú puedes durar hasta
4: 300. 100%. El tener ese nivel de ahorro es una pajarería.
2: Sí. Es verdad.
4: Para que tú dices, ese nivel de ahorro es una pajarería. ¿Cómo que tú duras 10 días andando con 240 pesos?
2: Es verdad.
4: Usted está loco, usted tiene por lo menos llega a 500.
1: Lo grande es que yo he visto motores quedados. Yo he visto motores que lo están empujando otro con el
2: claro.
1: pie. Yo he visto motoristas quedados que no tienen 100 pesos.
2: No, hay una solidaridad jodona entre los motores. Uh-huh. Entre una solidaridad jodona. A mí se me quedó una vela pasola. A mí me empujaron de un punto a otro.
1: Atrás de
2: y el tipo cogió y me dijo: no te llevo donde tú vas porque tengo que entregar este botellón de agua. Que yo tengo ahí. Y ahí me cogió otro tipo. Loco,
5: eso me parece muy
1: tierno. Y atrás de nada, que no te pidieron nada.
2: Atrás de
1: no,
2: nada, atrás que de esa nada. Es la gentilidad del dominicano. Bien.
4: No,
2: esa era la gentileza.
3: No,
5: y tu
3: lindo
5: de motorista.
3: No. O sea, para mí lo que me preocupa es, loco, tú llenas tu motor con 200 pesos y como quédate.
2: No.
4: Lo que pasa es que los motoristas.
2: No fue de gasolina.
4: Los motoristas son una hermandad.
1: Son una.
4: ¿Tú alguna vez has chocado un motorista?
1: Que yo recuerdo.
2: Un golpe a uno, un golpe a todos.
3: Gracias a Dios.
5: Es un golpe a todos.
4: Si tú chocas un motorista y.
1: Sí, claro que yo chocé un motorista el primer día que iba a mi clase de catequesis. Okay. Que eso fue, yo entendí que eso fue un mensaje de un ser superior.
2: ¿Y tú manejabas para tu clase de catequesis?
1: Fue el año pasado.
2: Lo cogí. Por una ahora yo tengo más preguntas que respuestas.
4: Pero espérate.
2: Ricky, tú vas a ser la primera comunión.
1: Yo iba a confirmar. Pero ya no, porque el primer día que iba a la catequesis, doblando a la izquierda, vino un motorista de un colmado en vía contraria, sin casco, sin luz, claro. Y yo lo choqué, le rompí el tobillo izquierdo y tres dedos del pie derecho. Y,
2: no, pues tú te le subiste arriba al tipo.
1: No, porque yo no lo vi, yo doblé a la izquierda como una vía, yo nada más miré para este lado. Oye, y cuando
3: tú eras ateo.
1: Sí, pero yo me iba a confirmar para que una persona que yo quiero mucho, yo poderle decir padrino. Para eso era que yo me iba a confirmar, by the way. Yo me puedo. Deberían dejarme.
3: Eso era
2: un acto de amor, de verdad.
1: Deberían dejarme confirmar sin joder con eso. Yo me quiero confirmar ya. Tiene que haber un sitio, claro. Yo, un amigo mío quedó 12 de lunes haciendo. ¿Y esta ranchera que no, que Julian, qué es lo que
3: es? Ahí está de afuera.
1: Pero está muy alto, o sea, no están respetando no. Los vecinos aquí.
4: Ah, no, pero estos tigres
5: los vecinos son así.
1: No, por bien le llegó a traer una banda de metal para acá.
4: Tú ves, aquí es que tiene que venir Farideh.
2: O sea.
1: Es verdad, vamos a tirarnos fotos. Mira cómo salió. Señores, tenemos
4: algo interrumpiendo.
1: Aquí hay algo que nos está interrumpiendo.
6: Entren al live de YouTube para que lo vean también.
1: Entren al live de YouTube para que vean lo que está pasando. Exacto. Que no podemos seguir haciendo radio con esta bulla.
2: Cayendo en la nota lúdica del muchacho de ayer. ¿Tú sabes algo que yo? Lo primero es que el video, ¿cómo lo grabaron? El video no solamente en calidad, sino lo que uno ve. El video fue horrible.
1: Qué mal grabado. 0 de 10 el camarógrafo.
2: No. Y hay otra cosa. Hay otra cosa peor.
1: El sonido.
2: En el video.
3: Ay, no.
2: En el video tú estabas viendo como la voz dentro de la cabeza de ese tipo lo estaban convenciendo de tirarse.
3: Sí, ¿cómo así? Sí. Explícate.
2: ¿Tú no lo viste el video?
3: Es que yo no veo cosas así.
1: Esos últimos 30 segundos de video.
3: Yo he perdido demasiada gente.
2: 14 segundos del video. Contemplando así la vista. Y como me tiro, no me tiro.
1: No, y él se mira la mano en una,
2: como
1: que no estoy temblando.
2: Él se mira la mano como, coño, estoy vivo. Yo no estoy temblando.
4: Yo sé que Ricky no cree.
2: Y ahí cogí y se tiró.
4: Yo sé que Ricky no cree en la psicología, pero la psicología.
3: ¿Cómo así que tú no crees en la psicología?
1: Yo creo en la psicología. Yo lo que no creo en los psicólogos. En la carrera psicología.
2: Claro.
1: Bueno. Porque tú vas a ser psicólogo y los clientes dicen algo diferente.
3: Bebo tiene razón. Básicamente.
4: Entonces, existe un libro donde se nombran todos los desórdenes y todas las distorsiones mentales. Se llama, ahora vamos por el DSM-7, creo.
2: Sí.
4: Básicamente, ese es el libro que trata sobre todas las enfermedades mentales que existen. Y si usted no quiere ir al psicólogo, porque no le interesa ni siente que usted es superior a un psicólogo, porque el psicólogo no sabe nada y usted es el que lo sabe todo. Entonces, usted tiene que comprar ese libro para que usted por lo menos pueda identificar si usted tiene algo.
3: Oíste, Ricky.
4: De lo que dice.
1: No, yo tengo mil vainas. Ahora, a mí me va muy bien. Yo no quiero ir a un psicólogo que me quiera arreglar y me empiece a ir peor.
4: Claro.
1: Si el carro está funcionando, yo no lo cambio.
4: Yo estoy de acuerdo contigo.
2: Ve al psicólogo viejo, entonces.
1: El psicólogo viejo.
2: Ve al psicólogo
1: viejo. Pero ¿por qué yo tengo que ir a un psicólogo? Y esta intervención que me están haciendo, Julia, me voy.
4: Yo, no te puedes ir. Aquí tú no puedes hacer un agua.
1: Ya no puedo hacer un agua.
4: Aquí tú no puedes hacer un agua.
5: Mira,
4: aquí te lo paso
1: un agua.
2: Déjame caer.
4: Aquí ninguno de los que está aquí ama al gobierno como agua.
1: Nadie.
2: En el caso de ese muchacho, no solamente que uno vio en el video que las voces lo terminaron de convencer que se tira, sino que yo le tengo un respeto a la persona que toma la decisión de quitarse su vida. Porque usted tiene que ser guapo.
1: Hay que ser guapo.
2: Y usted tiene que ser cobarde al mismo tiempo. Porque tú tienes que ser lo suficientemente cobarde para tú no estar dispuesto a aguantar. ¿Qué es lo que la vida te trae más para adelante?
1: Y suficientemente guapo para atentar en contra de los instintos naturales de supervivencia.
2: Pero también,
1: el ser humano tiene instinto de supervivencia.
2: En el caso de él fue responsable.
3: ¿Por qué?
2: Ustedes me van a decir por qué. Una vez yo cogí uno de los peores tapones que yo he cogido en esta ciudad, con mi papá y con mi hermano menor. Y el tapón comenzaba en el Estadio Olímpico. Cuando nosotros llegamos a la cabeza del puente, nos dimos cuenta que era que había un tipo enganchado en una viga.
1: Que se iba a tirar. Haciendo mediante.
2: Y el tipo no se tiró.
1: Claro, un mediante.
2: Y yo consideré, dentro de mi autonomía de la voluntad, que eso fue una irresponsabilidad de ese tipo. Porque después que usted entapona una ciudad entera, lo mínimo que usted puede hacer es coger.
1: Tiene que tirarse ya, claro que sí. Porque es lo que está haciendo es perder el tiempo, llamando la atención.
2: El de ayer no llamó la atención.
1: No, el de ayer hizo así. Fu. Y brincó boca abajo. Boca abajo se tiró.
2: Loco, que tú tienes que ser un hombre.
1: Hermano.
2: Hasta para tú tirarte en una piscina, tú te tiras de bala de cañón.
1: Claro, ¿y quién se tira de que así? Ese playazo en el pecho y después el pecho todo rojo. Líder. Tú estás loco.
4: La depresión es una condición clínica real.
1: Muy fuerte, esa es la peor.
4: Es una condición clínica real que debe ser tratada por especialistas.
3: Estoy de acuerdo.
4: Usted tiene que ir a un psiquiatra, tiene que ir a su psicólogo, tiene que ir y buscar ayuda. Es muy importante que si usted lo único que está pensando por horas muertas del día es en hacerse daño, si usted tiene ese pensamiento recurrente, vaya y busque ayuda, que no es verdad que usted está solo en el mundo. No es verdad. Hay gente que se preocupa por la gente caminando por la calle.
1: Sí, loco.
4: Hay gente que tiene enfermedades más fuertes que tú. Sí. Que son... Hay enfermedades... Hay una enfermedad que se llama codependencia. Hay una gente que te puede tratar a ti mejor de lo que te ha tratado nadie. Y esa persona te enferma igual. Sí. O sea, al final es todo un mundo que se complementa por disparidades y enfermedades. ¿Tú entiendes? La gente se encuentra y se suple lo que necesitaba de otra gente y al final todo va, llega a cierto balance.
6: En el live de YouTube dice una persona que en el video tú te puedes dar cuenta que el tipo lamentablemente no tiene dónde sentarse a beber y ser escuchado.
2: Eso también es verdad. La falta de amigos puede llevarte a tu...
3: O sea, tu red de apoyo es sumamente importante.
2: El disparate que hace un hombre, el disparate que hace un hombre usualmente lo hace porque está aislado de un grupo de amigos que le digan la verdad.
4: Sí, pero yo te voy a decir una vaina también.
5: Desde hace rato quiero enviar un mensaje.
2: Ah, perdón.
5: Sí, no importa. Bueno, no es para nadie un secreto que la salud mental, no solo en el país, sino alrededor de todo el mundo, va en declive. ¿Por qué? Porque hay factores que diariamente afectan la cotidianidad de las personas.
2: Miren primero ahí.
5: Imagínate tú, con tantos estímulos, tantas opiniones, tanta información pasando rápido dentro de nosotros, donde todo el mundo cree que el tiempo está pasando y tú no estás haciendo nada, donde tú crees que todo el mundo tiene los ojos sobre ti, que tú estás perdiendo el tiempo, que como que todo va mal, porque eso lo... Yo, por ejemplo, yo que fui paciente psiquiátrica, por así decirlo, puedo decir que tú no importa, al menos conmigo, no importa qué tanto amigos familiares tú tengas, cuando la mente dice que se va a nublar, se te nubla completamente. Yo nunca particularmente he atentado contra mi vida, pero sí he tenido como pensamientos intrusivos.
4: Todo el mundo lo tiene, cuando la cosa va mal.
5: Pero les digo algo, de eso se sale, porque tú puedes lograr tu mente que se vuelva sana y todo, simplemente es buscar la ayuda. Créeme que aunque tú estés encerrado aquí de que nada va a mejorar, eso es totalmente mentira. Aunque tú andes, como dice Bebo, como un loco, aunque tú llegues a ese extremo, tú estás bien, pero vivo. Que mientras haya vida, soluciona ahí donde quiera.
3: Claro. Yo creo que lo
2: es el mensaje bonito del día.
3: Sí. Yo creo que los últimos como cuatro funerales que yo he ido en mi vida son de gente que se suicida. Y mayormente porque hay un consumo de drogas muy alto en este país y también de alcohol. Entonces, la gente que toma esa decisión también está bajo influencia. Dale, 3 minutos. Y eso tiene que ser algo que se tome, como que se hable más en este país también. Que el consumo de sustancias, eso sea alcohol o droga, también te puede llevar a hoyos muy oscuros en momentos.
1: Son muchos factores, porque por ejemplo tú ves países súper súper avanzados a nivel de felicidad, como Finlandia, Dinamarca, y son países altos en suicidio. Japón tiene una tasa altísima de suicidio también.
3: Suecia.
1: No solamente son problemas económicos, es el ser humano.
2: De desarrollo
5: problema amoroso,
1: el ser humano necesita algo que lo motive a seguir viviendo.
3: Sí.
1: Porque si no, el dueño de Volkswagen, que una era billonario, no se hubiese suicidado, que era billonario.
3: Hay una razón de vivir.
2: Hay una cosa ahí. Tú sabes que en esos países, con esos altos índices de desarrollo humano, se da una situación específica, que hay gente que llega a un pico de su vida económico,
3: social,
2: personalmente, todo. Socialmente.
5: Uh-huh. Que, ya no
2: que ellos entienden que de ahí todo va para abajo. Ellos no quieren vivir esa caída, esa picada. Y se suicidan.
1: Sí, mira, Fight Club tiene uno de los mejores monólogos para este tema, que es cuando Brad Pitt le dice, los anuncios, los comerciales, nos tienen a nosotros cayendo la transmarca, queriendo ser estrella de rock desde niño y todo ese tipo de cosas. Y nosotros a esta edad, precisamente, middle children of history, cuando tú tienes 30 años, tú llegas y tú te das cuenta que no todo el mundo va a ser millonario, que no todo el mundo va a ser famoso y que tú necesitas, para que tengamos 5 gente aquí hablando plepla al mediodía, tú necesitas 50 trabajando, porque hay mucha gente allá abajo cumpliendo horario. Claro. Para que esta estructura funcione. Entonces, uh-huh, no todo el mundo es un talento, no todo el mundo. Hay gente que son NPC, hay gente que de su pueblo en Estados Unidos, un pueblo remoto que tú no sabes, va, trabaja en la farmacia del lado y se devuelve a su casa y va al supermercado. Otra.
2: Está bien serlo.
1: Claro que está bien, sí, serlo.
2: Está bien serlo.
1: Porque las redes sociales nos han vendido la idea de que todo el mundo puede ser influencer. Y de que, entonces, no, por eso a mí me molesta cuando yo voy a un sitio. No, el influencer, el Ricardo, yo no influyo en nadie, ni en nada.
2: Ni quiere.
1: Yo, y no quiero ser ejemplo de nadie, no me interesa ser ejemplo de nadie. Yo estoy aquí porque me pagan por hablar y me buscaron y yo me gusta hacer radio, ¿entiendes? Entonces, eso de que todo el mundo puede serlo y de que tú te amalgas, y tú ves mujeres que están todos los días en una lancha.
2: No, more, no puede.
1: No, y tú ves gente en redes sociales todos los días en un bote. Fácilmente, ese tigre que tú lo ves viajando, que tú lo ves cenando fuera, debe la tarjeta, viejo, ¿entiendes? Lo debe todo. Y es un mediante, una pantalla para las redes sociales. Las redes sociales son una máquina de depresión para el débil de mente.
2: Para el débil de mente.
1: Sí, porque hay gente que no es tan fuerte mentalmente.
4: No, es que la gente, eso es hasta ciberbullying, el hecho de que te sigan a ti y tú tengas una buena vida y la vida tuya es un disparate y eso tú lo concibes también. Hay demasiados desórdenes mentales ahora mismo, señor.
1: Hay gente que usa redes sociales y se le olvida que uno lo conoce en vida real.
4: Oye, hay gente que genuinamente siente que tú lo estás atacando por lo que tú subes.
1: Sí, se ofenden.
4: Gente que entiende que todo lo que tú subes es personal para él.
1: Sí, son resentidos.
2: No hable así de ese muchacho.
4: Es que es verdad.
1: No, que son varios.
2: No hable así de ese muchacho. Hubo un comediante que nos dejó de seguir a todos.
3: ¿Pero por qué?
2: Porque nosotros estábamos jugando golf con Rich Boss.
1: Él
2: se ofendió por eso y nos dejó de seguir a todito, de verdad.
1: Y un pana mío la semana antepasada jugó pádel con Drake. ¿Y qué yo hice? Le di like y le puse un fueguito. ¿Cómo yo me voy a sentir atacado por
3: eso? Es que la envidia está fuerte en esta sociedad, de verdad.
4: Señores, vamos a la pausa y volvemos con el tercer bloque.

0: La vocera del Departamento de Estado de Estados Unidos, Natalia Molano, explicó en exclusiva para El Sol de la Mañana el nuevo sistema de fianza para visas de inmigrantes que comenzó a implementarse desde el 5 de agosto y tendrá a República Dominicana como primer país donde se aplicará un programa piloto.
1: Es esta nueva medida que se implementa.

0: mudarse a los Estados Unidos permanentemente con una visa de residencia o para obtener un estatus de residencia temporal y después permanente.
1: Por otra parte, jóvenes y comunitarios del sector Brisas del Edén en Santo Domingo Este denunciaron desde hace años el deterioro de la cancha del club deportivo de esa comunidad, una situación que limita la práctica deportiva y actividades recreativas. El periodista Wigner Ogando estuvo en el lugar.
2: Ya en esta situación llevamos varios años, pero consideramos que es tiempo prudente para que vengan en auxilio de nuestra comunidad, del sector Brisa del Edén, que es lo único que tenemos aquí como deporte y recreación. Además de que solamente el deporte, utilizamos la calle también para otras actividades, ya sea religiosa, comunitaria, entre otras.
3: Yo tengo ya también alrededor de casi 8 años dando práctica aquí en el club. Sí, tenemos como 5 años con esta problemática. Hemos hecho muchas cartas. También, bueno, pues, como tú puedes observar, se nos cayó un tablero. Necesitamos que nos arreglen eso.
4: Los líderes comunitarios expresaron que la rehabilitación de la cancha busca alejar a los jóvenes de las calles y promover espacios seguros para la práctica deportiva y la sana convivencia.
5: Los jóvenes que quieren practicar deporte porque no quieren estar ni en vicio, ni en robo, ni en atraco.
1: En otra información, las autoridades identificaron como Ilio Onofre Constanza de León, de 23 años, al hombre que perdió la vida luego de lanzarse desde el puente Juan Pablo Duarte en Santo Domingo. En las internacionales, con el máximo de agua posible almacenada, más de 500.000 personas se enfrentan en Puerto Rico desde el viernes a racionamiento impuesto por el gobierno debido a los bajos niveles en el principal embalse de la isla, que suple al menos 7 municipios. Finalmente, la ceremonia de clausura de los 25 Juegos Centroamericanos y del Caribe, Santo Domingo 2026, tendrá un momento muy especial. Juan Luis Guerra participará en el cierre de los Juegos el próximo 8 de agosto con un regalo para todo el pueblo dominicano. 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
1: Seguimos con La Escala Radio en nuestro tercer bloque. Señores, mañana hay un acontecimiento muy importante, que va a suceder en The Green Room. Mañana es el show Cuidado si te ofende. Vamos a darle una pequeña explicación de lo que es.
2: Antes de que tú empieces, la gente que no pone en los comentarios mamá ñemerías, y perdón que yo lo dije,
1: wow,
2: no están invitados a ese show.
1: Por favor, no vayan ustedes. Ustedes lo que comentan en las redes, esas mamafalerías que ella dijo. Entonces, oigan lo que hay. Nosotros estamos haciendo un game show. Ese game show, este sería la tercera edición de El Cuidado si te ofende, o cariñosamente El Cusiteo. Este es un juego donde usted estaría participando con más gente. Cada ronda tiene 3 participantes y se le hacen preguntas que son con el único propósito de que usted se sienta profundamente ofendido. Entonces, y se ría también, porque realmente de la ofensa es que viene la risa, señores. Vuelvo y les repito, la comedia se trata de ofender a un grupo. El grupo que no se siente ofendido es el que se ríe, y después entonces a otro grupo, y el que estaba ofendido se ríe del otro grupo que no se ofendió, ¿entiendes? Y así es que funciona la comedia.
2: Pero es ligero, no es como que pesado, o sea, se hacen chistes, ligero, no pesado.
1: No es nada personal hacia ti, son cosas que si tú la ves, tú dices, ay Dios, ¿y por qué tú hablas de eso? Eso.
2: Te ponen entonces incómodo.
1: Correcto. Te vamos a hacer sentir un poquito fuera de tu zona de confort, pero te vas a reír, te vas a divertir mucho. Hay premios para los ganadores.
2: Dime uno ahí, a ver si yo participo.
1: Todos los premios son consumibles allá en Green Room. Ve, entonces, para que usted sepa, no es que usted va
2: a hacer una televisión.
1: No es un carro ni un apartamento. No es ni un apartamento ni una serie B, ¿me entiendes? Entonces,
2: ¿quién quiere una serie B?
1: Nadie quiere una serie B. Pero, señores, vamos ahora a hacer una dinámica de que vamos a rifar 2 entradas para El Cusiteo. Eso es mañana a partir de las 7 de la noche. La puerta está abierta y el show arranca a eso de las 9. Es bueno que usted llegue temprano porque realmente se llena, y después usted va a estar llorando porque no consigue una buena mesa. Entonces vamos a regalar 2 entradas para El Cusiteo, 2 entradas que son válidas para 2 personas, o sea, 4 entradas. Usted puede ir con un acompañante. El primero que escriba al 809-381-1025 se gana esas 2 entradas. El primero que escriba, 2 entradas. Los dos primeros que escriban se ganan esas entradas. Eso lo vamos a estar anunciando más tarde.
3: Que poner, voy para El Cusiteo, porque tú no sabes si escribe una doña que quería poner una bachata y tocó ella.
1: Es probable, pero si no está oyendo a esta hora, si ella no escribió porque está oyendo la emisora. Si ella está oyendo la emisora, ya hace rato no está oyendo música. ¿Entiendes? Entonces, vamos, por favor, lo que quieran. Ahí está abierto al 809-381-1025. Pueden escribirnos, voy para El Cusiteo por ahí, y le vamos a estar enviando los QR para que usted pueda asistir mañana en The Green Room Al Cusiteo.
4: Explícale a la gente el formato del juego.
1: El formato del juego, básicamente,
4: ¿cómo se gana? ¿Quién es el juez?
1: Exactamente. El juez es usted, que es el público. El público es quien decide cuál es la respuesta más creativa, la que más risa le dio, la que más incómodo lo hizo sentir. Eso, el público es el que decide. Usted, por aplauso, hay un medidor de decibeles. Nosotros le vamos a poner ahí un celular que usted va a ver. Y el que le aplauda a Maduro se ganó esa pregunta. El formato es como de trivia. Usted va a tener 2 participantes con usted. O sea, va a haber 2 hosts y 3 participantes. Los 2 hosts son los que hacen la dinámica de las preguntas y lo que usted tiene que hacer.
2: Ahora hazme como una pregunta que se podría ver allá. Tírate cualquier.
1: Por ejemplo.
4: No creo que ninguna se pueda hacer en radio, en verdad.
1: No. ¿Qué? Es muy difícil.
2: Pero tira una fresita ahí.
1: Una que no hay.
2: Ok. ¿Ya entienden, incomodidad total.
1: Bueno, voy a tirar. Mira, esta va para El Cusiteo de mañana. Y esto, a lo mejor, ojalá que no lo estén viendo los participantes para que no adivinen. Pero la pregunta es: ¿cuántos haitianos caben en una serie B?
3: Yo he visto 20.
1: Eso es. Entonces, por ahí es que va la cosa. Entonces,
2: y esa es una buena. Que
3: y tú la ves bajita.
2: Radio, tú, le llegas.
3: Tú la ves bajita y que tú crees que es Racing la claro. Semana. Llena de prieto que está.
1: Sí, sí, sí. Y nosotros vamos a hacer un post game análisis.
3: Uf, los miembros de la escala.
1: Los miembros de la escala. Vamos a tener un bloque allá donde vamos a estar. Básicamente analizando la situación de juego. Nosotros no podemos estar de acuerdo con todo el que haya ganado, con el público, ¿verdad? Nosotros podemos tener desacuerdo también.
3: Claro.
1: Entonces nosotros vamos a hacer un análisis jundioso. Nosotros somos expertos en la materia de ofender a la gente. hasta ahora hemos sido bastante
2: reservados.
1: Sí, sí, no. Nosotros estamos aquí censurados casi porque esto es radio, ¿te entiendes? Pero si nosotros fuéramos una más.
2: A mí se me escapan algunas palabras que no debería decir.
1: Sí, como ahorita, imagínate. Hay que recalcarte tu vagabundería también, porque ahorita llegas agua y te dice que tú tienes que moderar tu lenguaje, que no podemos. Mira,
2: un par de veces que él me lo dice la verdad.
1: Te estoy diciendo.
3: ¿Viernes de romo o viernes sin agua?
1: Hoy es viernes sin agua.
3: Viernes sin agua.
2: Y con romo.
1: Y con romo. Porque él no está. Porque si él tuviera, lo acapara el romo.
4: Sí. También importante resaltar que va a ser con el cast de Los Rechazados. Correcto, con la película.
1: Sí, va a estar con nosotros participando. Los participantes, la mayoría van a ser los integrantes del elenco de la película Los Rechazados 2. Allá va a estar David Mahler, va a estar Fran Peroso, va a estar Pepe Sierra, va
3: mi
1: a estar
3: amigo,
1: Chris
3: Pepe.
1: Mel, va a estar
2: Chris Mel, te sí, amo.
1: Va a estar nuestro amigo y hermano Pedro Casals.
2: Va
1: a estar
2: Chimbala, no está ahí también.
1: Chimbala no va a poder estar porque Chimbala es muy grande, ¿sí? Para eso.
3: No había banquito del tamaño de él. Para que lo vea el público.
1: No mandamos a hacer el podio de Chimbala y el tiempo que no iba ahí.
2: El Chimbala.
1: Entonces, también mandamos a buscar los guacales. Tú sabes, es un lío.
3: Para parar un guacal. Al lápiz lo pusieron a tocar una vez a cantar en un guacal de refresco parado.
1: Claro, porque él es un lominero verdadero.
3: Sí, el lápiz.
1: ¿Entiendes?
3: Diablo.
1: El lápiz va a estar
2: en
1: Green Room.
2: En verdad. Yo estoy emocionada.
1: El lápiz va a estar en Green Room también con Chaca el 22 de agosto.
3: Abelino.
2: Chaca, chaca.
1: Nosotros estamos trayendo artistas verdaderamente bacanos, ¿sabes? Nosotros.
2: Se volvió hasta boricua y de
1: sí,
2: todo
1: sí.
2: El
1: mundo. Es que yo soy boricua. Aunque tú no lo creas. Aunque tú no lo creas, yo soy boricua.
2: Va para allá.
1: Ah, bueno, tengo que buscar la cédula.
3: ¿Tú naciste allá?
1: Yo nací en Puerto Rico.
3: Yo nací
1: Rico.
3: Allá también.
1: Yo sé.
3: Mira, vemos dos de.
2: Los gringos.
3: Tiene su bandera dominicana en el
2: los gringos.
5: Él vino. Ahorita me dicen a mí que yo
1: él vino hoy de los juegos. Él estaba corriendo los 400 por 400 mixto hoy.
3: Alterofilia.
1: Sí.
2: Se quitó los lentes ya.
5: Judo.
3: Se quitó los lentes.
1: Sí, sí.
2: Se quitó los lentes.
1: Parece que.
3: Voy a venir con lentes el próximo viernes. Entonces, pero voy a venir con unos lentes psicópatas.
1: Unos lentes bacanos.
5: Vamos a hacerlo temático. No,
3: yo puse temprano aquí, viernes de colores. Yo puse, yo de lunes a jueves, ustedes ven que yo tengo el mismo t-shirt de colores sólidos.
5: Es que Bebo tiene
3: color. Los viernes yo traigo un t-shirt de colores.
5: Es que Bebo tiene color, tiene t-shirt blanco y negro.
3: Sí, yo me he dado cuenta.
1: No,
3: sí.
1: Yo tengo de varios colores también. Yo tengo
2: a ti te deberían dar comisión por cada gorra que tú vendes.
1: 100%.
2: Loco, porque todo el mundo me pregunta.
1: Pero
2: que...
1: ese es mi hermano Rafa Miguel. Lo puedes seguir en Instagram como I'm Hueso.
5: ¿Y por dónde se pueden comunicar con nosotros?
1: Y con nosotros se puede comunicar al 809-381-1025. También puede suscribirse al YouTube, a La Escala Radio. Ahí estamos live en este momento. Usted puede también comentar por ahí.
2: Acuérdense de los juegos de mañana.
1: Sí, mañana es el cierre de los mañana centroamericanos. Mañana es el cierre.
3: Va a tocar Juan
1: cierre.
3: Luis.
2: ¿Sí? Ya lo que he hecho lo va a estar muy
5: alto. Va a venir Juan Luis. De
3: rollo hondo. Sí, va a venir. De rollo hondo.
2: Pero ¿por qué te ofende tanto?
5: Cada vez que hay un concierto de Juan Luis que dicen que viene Juan Luis Guerra.
2: Rollo hondo está lejos.
1: Mi esposa me dice el otro día, tú sabes que estaban
3: anunciando. Porque tú estás cerca.
1: Tú sabes que estaban anunciando en estos días los artistas que van para el Festival Presidente. ¿Verdad?
3: ¿Quiénes son los artistas que van? Aparte de Don
1: hasta
3: Omar.
1: Hasta ahora está Don Omar. Hasta ahora está Don Omar. BL.
6: Ay, sí.
2: ¿Cómo que tú le dices?
1: Omar Courts.
2: BL.
6: BL Quesada.
1: Es así que él se llama.
2: Es verdad, yo pensaba que era BL.
5: No es BL.
6: No, BL.
1: BL.
5: BL.
1: BL. Por las letras BL. Por eso que él se hace llamar BL.
5: Sí.
1: Pero mi esposa me dice el otro día de que, ¿Ya viste lo del festival? ¿Viste quién viene? Digo yo, sí, vi ahí un tigre duro. Y dice, sí, viene Don Miguel. Digo yo, ¿cómo? ¿Lo anunciaron hoy?
5: Don Miguel, de San Francisco.
1: Le digo yo, ¿lo anunciaron hoy? Me dice, sí. Digo yo, pero espérate, es que Don Miguel vive en San Francisco, él no viene de ningún lado. Él está aquí ya.
5: Él está aquí.
1: ¿Entiendes? Ya él está aquí.
5: El mismo día del festival tiene fiesta.
1: Entonces resulta que no era Don Miguel o nada, era Don Omar. Que ya decía.
5: Ya no. Ay, Michelle. Michelle
1: es una abusadora. Michelle.
5: Loco, Michelle te da comedia todos los días, loco.
1: Es una abusadora, loco. Ella me hace reír con cosas que no deberían hacerme reír, porque cuando yo me río ella se siente mal, entonces.
2: Pero para que te hagan reír a un comediante, loco, dura. Pero
1: lo que pasa es
2: dura, Michelle.
1: Lo que pasa es que yo no me río de cosas que yo sé que se hacen con intención de hacerme reír. Es muy raro. Los tigres que me hacen reír a mí, de que con chistes, que escriben chistes, ¿tú entiendes? Es muy raro que tú me hagas reír, que tú me hagas reír con algo que me sorprendió. Pero a mí la cosa del diario vivir, a mí me da más risa que el diablo. ¿Tú entiendes? Cuando una gente se equivoca con algo, eso a mí me da una risa del diablo.
5: Michelle hace y dice cosas que a veces estamos Bebo y yo juntos y nosotros nos cagamos de la risa. No. Pero entonces, mientras más nos reímos, más en problemas se meten.
1: Sí, ese es el problema. Entonces, es verdad. Claro, mientras más yo me río, ella más se quilla conmigo. Claro. Entonces, está mal de mi parte, yo lo sé.
2: Mientras más se quilla, más
1: hondo. Exacto.
5: Mientras más yo me río, más hondo el hoyo el que te está metiendo.
1: Claro, ese es el problema. Es el problema porque a nosotros los hombres no nos dan break. Nosotros ustedes no nos dan break. Si nosotros, por ejemplo, si yo me caigo alante de ti y hay un coro.
3: Nadie te ayuda para.
1: Nadie te ayuda
2: yo te
1: para.
2: Ayudo porque
3: se caiga una mujer para
1: no,
3: que
1: no, no, todo el mundo no. Se va a reír.
5: Sí.
1: Claro. Tu mujer es la primera que se va a reír.
2: Yo me si río
5: un golpe duro.
1: 100%.
2: Yo me río.
5: Identifican pero que tú te un golpe duro, van y te paran y se acaba la
2: pero
5: risa.
2: Pero tú te caes.
1: Pero tú estás ahí con una lesión en la cadera.
2: Pero si yo me caigo y tú te ríes.
1: Yo no me río.
5: Nosotros
1: no me río.
5: Paramos y después nos explotamos la risa.
2: Exacto. Yo pira como
1: después que no. Después de que yo me asegure que tú estés bien, porque a mí, yo soy de esa gente que van rápido como a ¡ay! ¡Ya! ¡Bien!
2: A
1: sí. ¿Tú entiendes? Eso es lo que va a pasar conmigo. Pero si tú no estás bien, yo voy a asumir que tú no estás bien contigo. ¿Tú
5: ahora,
1: entiendes?
5: Hay una
1: yo
5: cosa
1: voy
5: que
1: ahí
5: siempre
1: contigo,
5: va a dar risa.
1: Te voy a llevar.
5: Hay una cosa que siempre va a dar risa.
1: ¿El qué?
5: Un gordito peleando una caída.
1: Tú sabes
5: mira,
1: que
5: si Byron, es que ellos, se cae, si Byron se cae delante de nosotros, a nosotros van a tener que internarnos.
3: Lo que pasa es que los gordos no
5: si
3: son
5: pelea,
3: ágiles.
5: Y si pelea la caída, peor.
2: Sí. Empezar a atacar a los gordos de nuevo.
3: Los gordos no son ágiles cuando se caen. Tú ves que se dan en la cara. Porque yo cuando me caía, yo ponía la mano de
5: los
3: una vez.
5: Los gordos nada más son ágiles para bailar.
1: No, yo vi un tigre.
3: Algunos.
1: Yo vi un tigre.
5: No, los gorditos bailan porque están flojos.
1: Así
5: no,
1: yo vi un tigre loco. En un supermercado yo vi un tigre loco. Pero un tigre bacano, de verdad. Un tigre que yo lo vi, yo dije, diablo, loco, yo quisiera ser amigo de ese tigre. De verdad, como que me dio como esa vaina de que, mierda, qué bacano ese tigre. Y venía ahí, tú sabes, en el súper con la mano dentro de los bolsillos y vaina, en bacaneo. Y me está pasando por al lado. Y como que se tropieza con un pie con el otro. Y cuando se iba cayendo para abajo, él no podía sacar la mano de los bolsillos.
3: Ay, ay, ay.
5: Ya lo que golpeé.
1: Entonces, la vaina es que con la intención de sacar la mano de los bolsillos, lo que hace que él se tire más duro para abajo. Entonces él se dio medio a medio a la cara con el piso. ¿Te entiendes? Fue que
2: ¡bom! Ahí que tú hiciste lo fuiste.
1: Ahí yo me sentí bien porque ya, tú sabes, yo tengo problemas de autoestima.
2: ¿Te reíste o no te reíste?
1: Yo tengo problemas de autoestima. Entonces yo me sentí bien conmigo mismo porque ya él no era tan bacano. Yo era más bacano que él.
2: Pero te reíste, loco.
1: Yo me reí un poco después.
3: Yo nunca camino con la mano en los bolsillos, loco.
1: Yo di tres
6: pasos. Antes que era full, loco.
3: Antes, pues ya yo no camino. Yo no recuerdo de que la última.
5: Esa vaina.
3: Déjame ponerme la mano en los
5: bolsillos. Ahora en los jackets yo sí meto la mano.
3: Sí, en los hoodies.
5: En los hoodies, en los jackets yo meto
3: la mano. En todas las fotos yo salgo así.
1: Yo vivo con la mano dentro de los bolsillos a cada rato.
3: Yo no.
5: Es verdad.
2: Pero eso es buscando el vape.
1: Sí, o guardándolo. Guardándolo buscando.
2: Porque es que yo lo veo siempre.
1: Es que hay unos tigres que se le va la mano. Hay unos tigres que se le va la mano y andan con los vape, con una vaina, con un lanyard.
6: No, eso es ridículo.
1: Eso, te voy a decir algo. Eso es una falta de respeto a la sociedad. ¿Cómo es posible que tú andes con un vape como que es una medalla?
5: Oíste, Ryan.
1: Abusador.
6: No, ya eso radia lo ridículo.
2: Tú sabes que cuando yo fumaba vape y eso salió, yo pensaba que eso era de que es súper inteligente. De que loco, que no se te va a
1: pegar. Ajá, sí.
2: Es que uno dura 20 horas buscando.
5: Era una pregunta, Carola. Como el vape tiene la mala costumbre de que todo el mundo se pega de la misma vaina.
2: No.
5: Entonces, no, si tú andas no con él como Laña, el que tú se lo vas a apretar, que se va a pegar, tú se lo pones así.
2: No, es que yo no comparto. O sea, no compartía. Yo andaba con dos, tres, uno para compartir y uno mío, loco. O sea, tú te vas a andar chuleando con el pari.
1: Es lo peor que hay. Porque es que.
5: Con un guest vape.
1: Tú sabes que yo.
2: Preparada, amor.
1: Yo voy con la mentalidad. Ya, con mi vape. Ya yo. O sea, este vape yo le estoy dando hasta que se termine de quemar. Porque yo no quiero comprar otro vape. Yo voy a tratar. Hoy.
2: Señores.
1: Hoy estoy haciendo públicamente esta.
2: En la Radio Nacional.
1: En Radio Nacional.
2: Bebo Infante.
1: Yo voy a no comprar más vape hasta que yo pueda.
2: ¿Estás jurando?
1: No voy a comprar otro vape hasta que pueda. Ahora mi cigarrillo.
6: ¿Cómo hasta que pueda?
2: Hasta que pueda.
1: Hasta que yo pueda.
6: Hasta que tú aguantes o
1: hasta que yo aguante. Claro, lo que pasa es que yo soy un tipo sumamente ansioso.
2: Lo malo es que mañana no nos
1: reímos. Entonces puede ser que yo entre en una olla mucho más grande comprando cigarrillo. Tú ves, sí, ese es el problema. Es el problema. Luego porque yo hago esto por ahorro de dinero. ¿Tú entiendes?
2: Y por el sabor, no te.
1: No. A mí el sabor no me gusta.
6: Eso parece que está de menta, que no
1: lo sabe. Eso es lo que yo uso de vaina, ¿tú entiendes? De disparate. Que no saben a nada. Pero, señores, ¿qué hora es, Julian? Son las 12. ¿Cómo es?
4: 1:22.
1: Esto es una buena hora para. Preguntarle a Coco. Coco.
3: Cuidado sabes, con lo que viene.
1: Tú sabes que mañana es...
5: el baby shower.
1: El baby shower de la... No, pero espérate. Mañana usted va a estar participando con nosotros en lo que se llama el cusiteo. El cuidado si te ofende. Uh-huh. Usted va a estar allá...
3: ¿Qué nombre más? Pero cusiteo.
1: Sí, cusiteo. Son, el acrónimo,
3: un acrónimo.
1: El acrónimo cusiteo. De la vaina. Entonces, usted... ¿Cuál es su expectativa con relación a... ¿Usted piensa ofenderse o no piensa ofenderse mañana?
5: Ella se ofende. Ella.
1: Por no. Eso es que quiero preguntarle, porque ella... te voy a decir algo. Coco es de las mujeres que menos se ofende que yo he visto.
6: No, yo usualmente no me ofendo mucho.
5: ¿Verdad? No, esta no se ofende por nada.
6: No, de verdad, yo no me ofendo.
2: Yo no me ofendo.
6: Lo que pasa es que a mí me encanta... como debatir y hablar. Ajá, yo lo disfruto.
5: A ti te gustan las mujeres, pero tú no dejas de ser mujer.
6: No, yo no dejo de ser mujer. Yo tú me ves así, pero yo discuto mucho. Okay. Pero con razón, es que no puedo discutir sin razón.
5: No te
6: tiene
5: lo
6: que
5: creo.
6: Haber una razón. ¿De?
5: No te lo creo.
6: Sí, demasiado. Pero en base a la lógica, y nadie me puede ganar.
2: Se viven matando.
6: Claro. Él y yo vamos peleando, tú verás. Lo que pasa es que yo soy cool.
1: Uf.
6: Claro.
3: Diablo.
6: No, porque hay gente que se ofende y es como con él y yo compartimos cosas que no son iguales y me encanta.
5: Pero es que el intercambio de ideas nunca puede llegar a ser personal.
6: No, exacto, eso no tiene
5: cuando
6: sentido.
5: La cosa se va personal.
3: Él no puede cool. Permitir que escale.
6: Él es muy cool.
5: Ey, muy bien. Ey, muy
2: bien. Punt intended.
3: El primer escalador, ¿tú sabes quién fue? Rocco. El primer escalador de nuestra historia fue Rocco.
6: Rocco.
2: Ese fue ayer. Como un sí. Chiste de padre, honestamente.
3: Escalar el Everest es más fácil que escalar la escala, porque solamente le he escalado una sola gente, Rocco. El Everest lo han escalado muchísima gente. O sea que
1: Rocco, lo que pasa es que.
3: Es que tú no estabas ayer aquí. Nuestro primer invitado vino ayer.
2: Sí, yo lo vi.
1: La diferencia es que el Everest ha estado por muchos años.
3: No importa. No importa. Es más difícil escalarle cara por número. Yo me baso un numerito.
2: 100%. O sea que DJ Coco sí se va a ofender mañana.
3: Ay.
5: Yo no creo, pero ella se va a sentir medio rara. Las respuestas son raras.
1: Las respuestas son raras y van a ser. Y van a ser y van a venir de personajes muy pintorescos.
6: No, yo entonces me da curiosidad. Porque hay algo que yo disfruto y es como probarme a mí mismo.
3: Piénsalo de otra manera. ¿Qué puede decir alguien, un actor? ¿Qué te puede ofender a ti?
6: Un actor.
3: ¿Entiendes? No hay nada.
2: Ofendiendo
3: a mí nada más me puede ofender mi mamá, yo creo.
5: ¿Qué puede ofender? ¿Qué puede decir el napo que te ofende?
2: Dice que es this a roast, I'm not going.
6: El napo.
5: El napo. El napo va mañana, ¿no?
1: Hey.
6: A mí que me ofenda. Él es muy, imagínate, un hombre de barrio, él tiene mucha.
1: Oye, nadie que hable así puede ofenderte nada. Ya para allá de Gracima. Oye, vámonos a la pausa y volvemos con el siguiente bloque.
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1: Bienvenidos nuevamente a La Escala Radio. Señores, recuerden que pueden escribirnos por WhatsApp al 809-381-1025. Puede comunicarse con nosotros en live chat de YouTube. 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Señores, vamos a hablar de un tema ahora que a todos nos interesa, porque realmente vivimos con eso todos los días, todos los santos días del mundo. Son los vehículos de gente imprudente e irresponsable y de solín, charlatana y ladrona. Entonces, Edward, por favor, tiene la palabra.
2: Mira, nosotros somos víctimas del tráfico de la ciudad de Santo Domingo todos los días. Nosotros no somos usuarios del tráfico, nosotros somos víctimas del tráfico. Y los problemas que nosotros tenemos en el tráfico se dan por una caterva de situaciones que se dan. Ya nosotros tenemos que dejar de echarle la culpa a los carros públicos, porque los carros públicos lo están retirando de sitio.
3: O sea, ya yo no veo casi ningún carro público.
2: Aunque como quiera ellos se paran a donde les dé la gana, aunque tú vengas atrás de ellos, sin ningún tipo de problema. Pero las intermitentes no les sirven.
3: Pero los carros que, o sea, están en una intersección, no son la mayoría carro público.
2: No son carro público.
4: Son Sonata.
2: Entonces, hoy vamos a hablar de esos modelos de vehículos que cuando tú ves que hacen una imprudencia, que se roban un semáforo, que bloquean una intersección, que te tocan bocina como que tú puedes robarte el semáforo.
3: Que se siempre meten como que si, loco, se está muriendo un familiar.
2: Siempre son un grupo de vehículos específicos y hoy vamos a hablar de eso en La Escala Radio. Y recuerde que puede darnos su aporte al 809-381-1025.
5: Mira,
2: vamos a comenzar con Dale, Rick.
5: No, para mí yo digo que el Sonata es el consenso, porque incluso si se me trata de meter un Sonata, yo lo dejo. Yo no voy a forzar con un tigre que maneja un Sonata, yo choca mi carro.
2: Oye, ¿dónde está el problema con los Sonatas? Los Sonatas fueron un carro de familia, un sedán de familia de cuatro puertas, de buen tamaño, de buen uso, de buena economía, que trajeron regalado. Los Sonatas lo estaban trayendo con 700 mil kilómetros en Corea.
3: Y todito naranja. Porque todito son naranja.
2: Sí, pero eso le dicen la lepra. Tú le dices la letra que tú te das cuenta que tu Sonata era mamey cuando,
3: es un Sonata,
1: cuando tú lo chocas.
2: Cuando tú lo chocas, tu carro blanco que tú lo chocaste, un motorista te chocó.
1: Sí.
2: Y tú luego, lo ves que se pone mamey.
3: Los Sonatas llegan a sitios donde yo de verdad pensaba que ningún carro iba a poder como cruzar.
2: Sí,
3: o sea,
2: sí,
3: en muchas aguas, en San Cristóbal, tú cruzas todos los charcos, loco. Y tú ves un reguero.
1: Mi yo tengo una jipeta y no pasa por ahí.
3: ¿Entiendes? Y los Sonatas
1: no pasa por ahí.
2: Acuérdate también que para tú ser dueño de un Sonata, tú no puedes tenerle miedo a nada.
1: No, ni
2: porque
1: tener.
2: Porque tú andas con un tanque de gas montado atrás, claro, que en cualquier momento puede hacer cabum.
5: El buen amigo de nosotros, yo sé que hay amigo de Bebo, yo no sé de las mujeres, ni si tú lo conoces, Starling.
1: Sí.
5: Comediante, amigo. Y incluso en un momento, él me enteré hace dos semanas que yo le mandé a decir que fuera miembro de este panel y no se lo dijeron. O sea que él me dijo, no, a mí nunca me llegó porque me hubiera gustado ser parte de... Él hizo un video muy apro, un reportaje sobre el Sonata Com. Y le cayeron arriba mucha gente que maneja Sonata.
2: ¿Cómo no
5: ¿Tú te
2: arriba?
5: Acuerdas de
1: claro
5: eso?
1: Que
2: ¿cómo
1: sí.
2: no va a caer arriba nosotros?
4: Ahora, claro que sí. Ustedes han visto un vehículo de cuatro ruedas que es igual que un motor.
1: Claro que sí.
4: Claro. El Daihatsu Mira.
2: Claro.
4: El Daihatsu Mira y un motor o un motorista son lo mismo. Sí. Esa gente se mete en donde señores, no hay forma que quepa un carro.
3: Pero eso es una lata, señores. Eso es una lata de carro.
1: El Daihatsu Mira es un vehículo.
5: Es como un carrito de mujer.
1: Sí, sí. Pero el Daihatsu Mira es un vehículo que es más pequeño que un Picanto, que un I10.
2: Pero hay que
1: ver mucho más pequeño. Entonces, aparte de que es mucho más pequeño, ese vehículo es única y exclusivamente para gente que no sabe manejar.
2: No, ese es el vehículo que a ti no te dejan comprar un carro si tú vienes de un motor, si tú no te montas en un Daihatsu.
1: No, y te voy a decir algo. Y hay unos Daihatsu, mira, que vienen con defensa de Daihatsu de camión.
2: Sí, de
1: adelante y atrás.
3: Por si acaso.
1: ¿Me entiendes? La vaina parece como un carrito chocón.
3: Loco,
1: de verdad.
3: Pegado al piso. Eso es lo que me da pique, como que loco.
5: Duramos una hora para pasar un policía.
2: Señores, a donde tú veas que hubo una gente que se robó una calle en vía contraria, fue un Daihatsu Mira.
1: Sí, 100%. Uh-huh. Otro vehículo de gente irresponsable y de gente desorden.
3: Loco.
1: Los Civic que tienen la goma de patilla de atrás.
5: Diablo, sí, diablo. Y ahora le están poniendo como un corazoncito que guinda atrás.
3: Ajá. Loco, ¿qué es eso? Yo lo llamo el piercing de los carros.
2: Eso no es un llavero, eso no es el piercing de los carros, eso es chopería.
3: Sí, eso es chopería.
5: Es que esa es verdad, ¿no? Porque cada vez más carros lo tienen colgando. Sí.
1: Pero ¿por qué? ¿Cuál es el fin del camber de la goma?
5: De despatillar la goma. Eso es para que agarre más. O sea, que el que anda en un Civic cree que anden corriendo en Fórmula 1.
2: ¿Para que agarre más de qué?
5: Agarra más tracción.
1: Un carro que no pasa 180.
2: Y daña la goma de un solo lado.
1: Ajá, exacto. Pero ellos no lo saben.
5: Ey, un ahorro, negro.
1: Es un ahorro porque después que se gastó de un lado, tú haces así, ¡wop!
2: Y la volteas. ¿Entendiste? Y la gata del otro.
1: Y ahora tú tienes el otro lado para gastarlo entero.
2: Y después de ahí lo que quede quemada la goma.
5: No, ya. Y duran una hora para pasar. Mira, yo en la Víctor Guerrero Puello, yo vengo por esa calle siempre. Ajá. Y en la Federico Geraldino, creo que hay un badén hondo.
2: Sí, sí, esa misma.
5: Diablo, loco. Ellos duran, sin mentirte, 30 segundos cruzando esa vaina.
1: Loco.
5: Y doblan de lado.
2: Uno solo de esos carros te entapone un sector entero.
1: A mí me da demasiada risa verlo a ellos, porque a ellos nada más le falta ponerlo, parquearse de lado al badén, apiarse del carro, cargarlo. ¿Sí? ¿Entiendes? O sea, loco, ¿tú me entiendes? O sea, ¿cómo tú coges un badén que está así? ¿Cómo tú lo coges de que así?
5: Ellos hacen su maniobra.
2: ¿Tú sabes que
1: ellos convierten un badén?
5: Es más fácil andar en una jipeta.
1: No, porque ellos convierten un badén de un pie en 6 kilómetros andando. 6
5: kilómetros. Es más fácil andar en una jipeta.
3: Y piensa que se lo están comiendo.
2: Loco. Y piensa que se lo están comiendo. ¿Tú te acuerdas que él se puso de moda antes con los mismos Civic? La gente tumbalo los carros.
5: Sí.
3: ¿Cómo así tumbalo los carros?
4: Eso es una
3: en este país no funciona, señores, tener un carro bajito.
5: Ellos no lo saben, padre.
2: ¿Ustedes me creen si yo les digo que había tigres que andaban con tabla para pasar badenes? De verdad,
5: ellos se bajaban, ponían su tabla.
2: Sí, sí. Para no guayarle el lip.
1: Y tú sabes que lo más chulo.
3: Y llueve y hay un río. ¿Y qué hace ese carro? ¿Qué hace un Daihatsu?
2: No, que para coger para tu casa te preguntaban de que hay badenes por ahí.
1: Yeah. No, pero que yo creo que el Daihatsu,
3: eso no es vida.
1: Te voy a decir algo, ¿verdad?
4: ¿Qué tú prefieres? ¿Andar a pie o andar un Daihatsu Mira? ¿Qué tú prefieres?
2: Depende.
3: Yo prefiero andar a pie. No, loco, hace demasiado calor. Yo cojo el Daihatsu.
5: Asumiendo que el aire de esos carros son buenos. Porque
3: No, son buenos.
1: Los carros son buenos.
3: Es una neverita.
1: Ese carro es el diablo, loco. Ese carro.
3: Oye,
1: yo lo he visto con mis ojos esto. Yo he visto calle inundada donde hay un Daihatsu Mira navegando hacia el otro lado.
3: No, navegando, flotando.
1: Navegando hacia el otro lado.
5: Es que la goma flotan sola.
1: Y tú lo ves que cuando llega al otro lado, que está flotando, tú lo ves así navegando hacia el otro lado. El tigre llega al otro lado y el carro, ¡whoop! Y sigue.
5: Porque la goma
1: es el mejor carro del mundo. Que él lo está acelerando mientras flota para que el mofle sea el que lo avance para adelante. Porque no, la goma no están chocando el piso, el tigre está flotando.
5: Pero la goma, como la goma son más pesadas que la carrocería del carro entero, la goma son las que lo mantienen flotando.
2: Sí, es verdad.
5: No puede hundirla, no se hunde. Porque sí, si tú tienes un X5, pero no se hunde.
2: Tú te estás riendo como que mentira lo que nosotros estamos diciendo.
1: Loco, pero no, que son cuatro gomas.
3: Es la realidad, literal.
1: La pasola de Edward. Tiene la misma goma del Daihatsu.
4: Yo creo.
2: Es verdad.
3: Diminuta.
4: Oye, con respeto a todo el usuario que porte uno de esos carros, yo creo que voy a hacer el comentario más clasista de toda mi vida. Retírense de la plataforma de Uber. Sí, una gente andando a pie diciendo eso, pero ustedes no saben el trote que usted va a salir para un lugar. Y cuando usted pide ese Uber, te llega un Daihatsu Mira. De eso que lo asiento, tú tienes que estar así.
2: Te van a dar.
4: No, sí, hoy
1: sí,
4: no importa.
1: Sí,
4: Uber tiene que hacer algo. Porque no cabemos.
1: Pero te voy a decir algo.
4: Después yo me compro mi carro.
1: Mi hermano y amigo de Mylin.
2: No, de Mylin no anda en un Daihatsu Mira.
1: Te lo juro.
2: No.
1: Verde.
3: ¡Verde!
2: Pero tú me estás criticando a mí. No. Tú me estás criticando a mí por la pasola. Negro. Y un prieto tan grande.
1: Oye.
2: Está montado en un Daihatsu Mira.
1: Mira, de Mylin.
3: Y verde.
1: De Mylin se tiene que sentar. De Mylin tuvo que quitar el asiento de adelante. El del conductor le tuvo que quitarlo, se sienta atrás. Siempre. Maneja desde ahí.
3: Pero ¿por qué?
2: De Mylin tiene que coger y poner una pierna en el vaina del acelerador y una pierna en el vaina del
3: como
2: pasajero.
3: Shaquille O'Neal.
1: De Mylin mide como 6'3", una vaina así.
5: No, grande.
1: Y así.
3: Mira, eso es Shaquille O'Neal en un.
1: Un animal.
2: No, pero de Mylin tiene que respetarse.
1: Loco,
2: pero desde que lo vea se lo digo.
1: Es impresionante eso. A mí me encanta verlo llegando en el Daihatsu. Sí, porque tú lo oyes saliendo del carro.
5: Tú lo ves. Es verdad, si el carro tú te tienes que quejar, papeate, no es para ti.
1: Y que tú lo oyes el carro. Él dándose golpe entre el hueco para salir del carro. Maroma, él no entra por la puerta del carro.
5: No, pero tú sabes que se parece de Miley. Tú has visto Gorillaz, el álbum, el baterista, Russell, el grandote en el chipecito. Ese, así ese se parece. Se tiene que parecer así.
2: Te ves de Miley. De mira, Miley. Tú sabes, un vehículo que, y por esto no van a dar, porque es un vehículo bastante caro dentro del mercado. Pero es un vehículo que donde yo lo veo, siempre se está o robando un semáforo en rojo, o en vía contraria, o si tú tengas un campo. Bajándose un tipo con una chaqueta de las Águilas Cibaeñas.
3: Ay, Dios
2: con una
3: mío.
2: Pistola. La CRB, señores.
3: No, loco, yo iba a decir calentón. Ese carro. Pero tú sabes que yo iba a decir, ¿de qué diablo? Demasiado come. Me voy
5: tú
3: a
5: sabes
3: hacer.
5: Lo que pasa con la CRB. El dominicano compra un carro pensando en reventa de una vez.
1: Sí.
5: Entonces ellos
1: y dicen, Honda no, es no, la marca no, por excelencia.
2: Porque tú estás comprando un vehículo que usualmente no puedes pagar.
1: Exacto.
2: Entonces tú lo que estás pensando desde el momento que te.
1: Es vender.
2: Él me va a mantener el precio.
1: Si tengo que salir de él, me dan lo mismo.
5: Qué eso vaina es. Con el dominicano. ¿Cuánto truco pero, y lío hace?
3: Otro carro que es así también, la Jeep.
4: Ay,
2: es
4: anda duro
2: no,
4: siempre.
2: Vamos a caer en la Jeep.
5: Sí. Yo tenía la Jeep, yo andaba en una Overland negra, all black. La policía me vivía parando y le pinté los aros negros y de todo. Y los vidrios negros. Entonces yo andaba viendo películas porque yo le violé el relay a la pantalla. Yo andaba viendo series y vainas. A mí me encantaba eso. Lo que pasa es que, ¿verdad? Un jeepetón caliente y me paraba mucho.
3: Es caliente,
5: claro.
3: Sí.
5: Sí, porque sabe
2: es
5: como...
2: un jeepetón de tigre, pero en la serie B, aparte de ser.
5: ¿Tú sabes por qué yo me la compré, verdad? ¿Por porque yo venía de un 370 que todo el mundo sabía que era yo. Yo tenía el único 370 Nismo blanco con los lips rojos.
2: Te dieron,
5: todo el mundo sabía que era yo.
2: Te dieron
1: los de cerito.
2: Los retardados mentales de los ceritos te dieron. Dije que tú andabas en un carrito de supermercado y que tú andabas diciendo que busco, que se
5: yo. Imagínate, loco. Yo me lo compré porque era el carro de mi sueño, carajito, que yo lo jugaba en underground. Claro. ¿Entiendes? Entonces, yo andaba en un carro que todo el mundo sabía que era yo. Entonces, yo agarré y vi que la Jeep eran los vehículos más comunes en la calle. Dijo que yo quiero una de esas ahora. Que nadie sepa que soy yo.
2: Mira, pero la CRB también es un vehículo que los tigres usan para atracar.
3: No, es que ese vehículo de verdad...
5: Porque es tan común que nadie sabe quién...
2: Nadie sabe quién es que anda, nadie sabe nada. Incluso
1: la CRB...
2: por Naco se dio que había una banda robando retrovisores dentro de una...
1: Oye, la CRB siempre se ha visto en casos de corrupción, de inmigración ilegal.
2: Sí.
1: De
5: robo. La traen en aduana, la traen por barco, muchas veces están chocadas, ¿entiendes? Con calfa alterado.
1: De robo, ¿verdad?
5: Eso se considera
1: de,
5: robo.
1: De cambio de guía.
2: Sí, sí, sí.
1: Siempre
2: de los peruanos.
1: Sí, sí, cambio de
5: ¿por guía? ¿Por qué tú le cambiarías el guía a ese lado
1: porque
5: derecho?
1: Si, no, porque okay, si tú vienes, si vienes de exacto, tú no puedes manejar del otro lado.
2: No es street legal.
1: Exacto. Entonces,
5: pero
1: tiene que
5: ellos
1: cambiar
5: le cambian,
1: el guía.
5: Lo ponen para el lado
1: sí,
5: izquierdo.
1: Sí, tiene que
5: okay, eso te digo, okay. Porque para manejar aquí, porque sí. Yo pensé que era, pues yo tenía conocí un pan en la calle que andaba en un carro que tenía el guía del lado
1: eso
5: derecho.
1: No, es que ese vino directamente de allá.
5: ¿Y por qué? O sea,
3: súper peligroso.
1: Ese vino directamente de allá.
2: Claro, me encuentro yo que le permiten la importación.
1: Sí.
2: Porque hay tigres que tienen carro de carrera de vaina
3: aquí,
2: Supra, que qué sé yo, que lo tienen izquierdo, lo
1: sí.
2: Tienen derecho,
3: aquí tú puedes traer cualquier carro.
2: Pasa,
1: no. 100%.
5: No es tan fácil. No es tan fácil. Ya, no es tan fácil.
3: Países.
5: Porque no, yo sé por qué te lo digo, no es tan fácil.
1: Mira,
5: no,
1: o sea, hay muchas cosas, porque la ley establece que los vehículos que son de importación tienen que tener máximo 5 años
3: de vigencia
2: y depreciación.
1: Sí, full, pero tú puedes, o sea, si tú tienes un carro que tiene 5 años y está en buenas condiciones y está street legal allá, tú la puedes traer. O sea, ahí eso tú pagas los impuestos que hay que pagar ya. Pero hay muchas trabas, por ejemplo, aquí hay mucha importación de vehículos clásicos también.
3: Sí.
1: No sé si ustedes se han dado cuenta, pero hay muchos vehículos clásicos que son de importación. Que eso incluso tienen que armarlos aquí, porque ellos tienen que traerlo por piezas de vehículo. Exacto. Y después de que ellos lo arman aquí, entonces que ellos tienen que reportar que ellos tienen un vehículo que entonces tiene que tener su placa, tiene que tener su vaina y todo. Entonces, pero es un proceso realmente.
2: Mira,
1: algo.
2: ¿Tú sabes qué más se da? De la CRB siempre se bajan shady characters, siempre se bajan tigres raros.
5: Dientes chicleadas, carteritas. Manguita tatuaje.
2: Manga de tatuaje. Carterita, Jordan. Pantalón.
5: O si no son Jordan, tenisito anchito,
2: Flow Valenciaga.
3: Esos son los carros que Gucci. Se te pegan a darte besitos. ¿Entiendes? Cada vez que yo miro para atrás, que yo veo que hay un carro que literalmente está por empujar el mío, ¿verdad? Es una bendita cerebro.
5: ¿Tú sabes que jipetas son calientes?
3: No
5: a otro nivel. Una jipeta caliente, otro
2: la
5: nivel.
2: La Mercedes blanca.
5: No, pero no, te voy a decir otra más nicho todavía, que es de tigre. Tú dices, mierda, que es más que los. La Lincoln. Las Lincoln negras. Son sí. Flow.
3: La SUV.
5: Sí.
3: Esa está que tiene un familiar mío.
5: No, yo conozco para el, no porque la puede tener cualquiera, pero esa jipeta, cuando tú la ves, es que ya es caló más que la CRB y está a otro nivel.
2: ¿Tú sabes un vehículo que es de personas imprudentes?
5: ¿Cuál?
2: La Hilux.
1: Sí.
3: Ay, sí.
2: Yo no conozco una gente que ande en una Hilux que no ande duro.
1: A propósito del caso reciente, de fue una Hilux roja.
2: Eso es una locura. Una Hilux mató dos gente en los ríos. Y
3: tres.
2: Una
3: loco, eso estuvo fatal.
1: Tres gente.
3: Lo que había.
1: Una doña y dos carajitos.
3: Eran haitianos primero que estaban trabajando y estaban como sentados en la acera y el tipo trató de rebasar y perdió el control y literalmente se llevó esa gente. O sea, esa gente se murió.
5: Qué mal, nadie que ande a una velocidad legal se trepa en un contenedor.
1: No.
5: Ese tigre andaba soplado.
1: Sí,
3: no,
1: claro.
3: Tú lo ves, se desbarató. Sí, pero no,
1: el
3: que desgranado,
1: loco, todo.
5: El, sí, el, generalmente. ¿Y él quedó vivo?
1: Sí,
3: pero tú sabes que.
2: El
1: azaroso nunca se
5: murió. ¿Tú sabes lo que pasa? Aquí, cuando tú andas borracho manejando, tú no le tienes miedo a la consecuencia.
2: Eso fue
5: a
2: las 12 del día, Ricky.
3: Bueno, puede ser que estaba borracho.
2: Eso fue en la mañana, tipo mediodía.
3: Sí.
5: ¿Y por qué andaba tan rápido entonces?
2: Eso lo
3: vendiendo aguacate, era lo que estaban. Había una muchacha de como 10 años, loco.
5: Pero mira, por ejemplo, cuando tú andas borracho manejando, tú no tienes miedo a las consecuencias, porque aquí no pasa nada. Aquí, literalmente, aquí nadie ha caído preso por andar borracho.
2: Señores, la AME trabaja hasta las 9 de la noche, viejo. Yo te pago para que tú encuentres un AME fuera del Parque de la Lira, que tú encuentres un AME de noche.
1: Sí.
5: Que no hay miedo de andar. Por ejemplo, en Estados Unidos, tú sabes que atropellaste a una gente, ya tú estás trancado.
2: No, espérate. Y si lo atropellaste borracho, a ti puede tocarte hasta pena de muerte, manito. Como la
5: aquí corrida. No. Aquí, ¿qué te pueden hacer por 25 mil pesos de multa? Eso es porque yo veo gente que yo nunca he visto a nadie, no, cayó preso el conductor que atropelló tanta gente. Un carajo atropelló como 10 gente en Asua, en un camión. No, ¿qué le pasó a él?
2: Un chamaquito que eso la noticia cogieron y lo hundieron. Un chamaquito en una calle cogió y chocó una camioneta de esta gente que son la policía militar.
4: Pero el ejemplo.
2: Y mató un militar que iba atrás.
5: Ah, yo me acuerdo de eso. Pero ahí loco. Te voy a decir algo. Es verdad, el de la cañón culpable. Nunca salió el nombre. Si me lo mandan, yo lo publico. No, porque yo no tengo que ver con gente. Pero también no puede transportarse gente en la cama de una camioneta.
2: No se puede. Pero esa calle le dio en la madre.
5: En la madre, ¿no? Sí.
3: Y cruzó en rojo. O sea, la gente
2: y
3: que
2: se
3: estaba.
2: Fue en rojo. Sí.
4: Pero una figura aquí muy conocida. Que muchos decían que se parecía a mí, que estás alto de atropellar gente.
5: Diablo, honguito.
4: Sí, y agarraba y todo el mundo no solamente, no pasaba casi nada, sino que todo el mundo apelaba a su libertad. O sea, aquí no, nadie le importa.
2: Es una vagabundería. A todo el que tú digas en eso, de que defendiendo a honguito, cuando honguito no hay una gente que nos choque.
3: Dicen que
2: y defendiendo a Omega cuando le había dado la golpe a la mujer. Tiene un chicle de cerebro,
1: loco.
4: Pero el abogado de
1: ese tipo.
3: Yo sabía
1: de verdad,
3: que eso era.
1: Hay gente que se merece muchas cosas que le pasen. Muchas cosas que le pasen. Y ese es uno de ellos, ¿te entiendes? Ese tigre loco.
5: No hablemos de esa basurita, no, que yo le tuve que dar par de pesos en la cárcel. Siempre me vivía tirando. Ponme mil, pa.
1: No,
5: no hable de esa basura.
2: Es una locura, loco.
5: Yo le daba porque me daba pena. La primera dos veces le di 1,000 pesos. Sí. Después la última vez le deposité para ayudarlo. Pero ya después dije, no, pues te tigre, yo soy papá de él.
2: El que me pide dinero una vez. Después de ahí no le respondo mal.
5: ¿Entiendes? Entonces yo, pero déjame ver antes de irnos. Otro vehículo de persona imprudente. La D-Max se puede, porque es que camioneta. Todo el que anda en camioneta. ¿Cuál es la camioneta que es manual?
3: Itzhu.
5: Que nada más es manual, no. Que es Volkswagen, que es manual.
2: La Amarok.
5: Esa.
1: La Hi-Ye.
2: Diablo, esa se le estaba fundiendo a la gente.
1: La Hi-Ye.
3: ¿Cuál es esa?
1: La platanera.
2: La platanera.
5: Esa fue la que yo te dije ahorita fuera del aire.
2: Que anda en una platanera.
4: Sí, la de la platanera ya
2: está. Que anda en una platanera anda innecesariamente duro.
1: Nadie anda en una platanera de que bien.
4: ¿Por qué?
1: Porque no tienen aire. No tienen aire, entonces tienen que buscar la forma de que circule.
5: Yo tenía rápido. Sí,
2: yo tenía una platanera con aire.
1: Sí.
4: Parece como una culebra. Esa gente se mueve. Así, mira.
3: O sea, que
4: me da miedo.
3: El vehículo también maneja súper mal. Y que siempre tiene el número de teléfono atrás.
1: Sí.
4: Sí, que
3: está manejando mal. Llama.
5: Eso funciona. Tú llamas a la empresa.
2: Usualmente lo ponen y te ponen una extensión que está vacía.
3: Diable.
0: Yo tengo que decir que generalmente esos vehículos que tienen el nombre atrás son de escuelas de choferes, que son gente que están aprendiendo a manejar. Yo era uno de esos.
5: Yo traumado, ¿sabes qué?
2: Sí, Julian, pero lo tuyo, ¿quieres que lo digamos al aire en Radio Nacional? Lo tuyo.
0: Lo puedes decir, a mí no me importa.
2: Julian andaba en Uber porque no quería manejar, porque en su casa hay un carro.
5: ¿Te quieres reír de lo que yo le hago ya antes de cerrar el viernes? Tú sabes que ellos practican en el Quiqueya. Ahí, sí, ahí claro, que tanto claro. Entonces, yo cuando veo un aprendiz, yo le hago una palomería, le tiro el carro arriba, le freno duro al lado, para traumarlo, para que le coja miedo a manejar y haya menos gente manejando.
2: Tú sabes, déjame decirte esto, para terminar, y te doy la palabra. No hay una gente más imprudente que una persona que tenga una frase bíblica en el vidrio.
1: Es verdad. Sí. Si Cristo viene, es porque Cristo no está ahí. ¿Entiendes? Entonces, ese señor que anda en esa guagua que dice Cristo viene, es porque Cristo no ha llegado a él y él anda con el diablo adentro. Entonces, señores, gracias por sintonizar La Escala. Nos vemos el lunes a las 12 del día. Muchas gracias por sintonizar.
6: Ya fue mucha diversión y desinformación por el día de hoy.
7: Espérate, Evo.

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1: El presidente Luis Abinader arribó este viernes al Aeropuerto Internacional Alfonso Bonilla Aragón en Cali, Colombia, donde participará en los actos oficiales de transición de mando presidencial de Abelardo de la Espriella, quien asumirá la presidencia constitucional de ese país. Por otra parte, el contador público y ex presidente de la Cámara de Cuentas de la República Dominicana, Andrés Terrero, expresó en El Sol de la Mañana preocupación por el nuevo sistema de fianza para visas de inmigrantes anunciado por el Departamento de Estado de los Estados Unidos.
2: Esto tiene que tener mucha preocupación para todo el mundo, porque parece una política excluyente, como dijo Rosendo, porque a toda la vida ha existido lo que tú dijiste del documento de affidavit, que es una garantía que un ciudadano tercero

0: fallido en los Estados Unidos y están buscando la forma de buscar una garantía económica que va a durar 5 años. Eso, como dijo, no sé si fue Nayib, eso realmente, ¿quién lo puede pagar en República Dominicana? Lógicamente, ni siquiera un familiar que esté en Estados Unidos va a buscar 5,000, 10,000 o 15,000 dólares para ponerlo con una fianza. Entonces, los Estados Unidos tienen que evaluar bien esa política, porque es una política bastante restrictiva y discriminatoria.
1: En otra información, el presidente del proyecto político Visión Nacional, José Christopher Ramírez, expresó este jueves en el Rumbo de la Mañana que solicitó la cancelación del reconocimiento de 26 partidos políticos al considerar que la ley 33-18 viola la Constitución.
2: No solamente que se repartan de manera inconstitucional en un desfalco del erario público, sino que se mantienen en el ruedo político como que es una pensión que le han dado a esos partidos por el hecho de hacer una alianza con un partido mayoritario.
1: En las internacionales, el secretario de Estado de Estados Unidos, Marco Rubio, aseguró que Cuba no encontrará una válvula de escape para evitar la presión ejercida por Washington y advirtió que el gobierno de La Habana no puede limitarse a esperar el final del mandato del presidente Donald Trump. Finalmente, el cantante puertorriqueño Ricky Martin celebró el cumpleaños número 18 de sus hijos mellizos, Mateo y Valentino, en una emotiva publicación en redes sociales. Para más información, visite rccnoticias.com.do, tu periódico digital.
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suave ahí, ¿eh? No, no, no, no, no. Liselot Batista. Hola, Liselot. Inviten a uno que sea un

0: Orlando, dime, ¿qué fue? ¿Llegó el agua por ahí?
1: Buena, Adeli Santana, buenas tardes, mi
0: buena,
1: hermano.
0: Buena, buena.
1: Login activo.
0: ¿Qué fue?
1: Wilfredi, Anton el 70.
0: Dame luz, mi

0: Con una bachatica cuando usted pueda y quiera.
1: ¿De quién?
0: De Darwin, la que usted quiera de Darwin.
1: La que yo quiera.
0: Y meta mano y feliz viernes para usted y todos los radios.
1: Loco, óyeme, te voy a poner dos. Dos, te voy a poner.

0: No soy yo tu novio, loca.
1: Buenas tardes, Dani Santana.
0: ¿Qué pasó?
1: Activo, todos los miembros de la compañía Santo Domingo Taxi contigo.
0: Usted miembro,
1: Santo Domingo Taxi, okay. Activo con Dani Santana, el hombre que sabe la vuelta.

0: es ya de viernes.
1: Ajá.
0: No, inyétele, inyétele.
2: Vamos
3: a seguir inyectándole veneno. Eso es lo que te quiere, ¿verdad?
2: Ven, calma mi ansiedad.
3: Oye.
2: Estrella fugaz, muéstrame el camino.
3: Se activó Juan Ventura ya. Oh, oh. Ah, pues está buena la vaina.

0: pocos días del inicio del año escolar, vendedores de la Duarte aseguran que las ventas de útiles escolares se mantienen por debajo de lo esperado. Afirman que la falta de dinero y el aumento de los materiales afectan la temporada comercial. Lina Bautista nos cuenta.
1: El reto de los padres este año no es encontrar los chelitos para comprar los útiles escolares, sino tener el presupuesto para comprarlo. Algunos salen simplemente con la idea de comprar la lista completa. Sin embargo, terminan llevándose solo una parte.
2: Y en verdad está muy cara la cosa. Pero hay que resolver, ¿no? Irle comprando su cosa al paso, mientras se pueda y...
0: Por otra parte, el comentarista y coordinador del Sol de la Mañana, Julio Martínez Pozo, volvió a cuestionar la decisión de la Junta Central Electoral de iniciar procesos sancionadores contra medios de comunicación y empresas cuestionadoras por la publicación de estudios de opinión.
3: Y señores, la Junta Central Electoral solo tiene esa potestad por ley en... la última semana de las elecciones. Lo demás, yo no sé dónde ella buscó una potestad que la ley no le da para pretender perseguir ahora a medios de comunicación por haber publicado encuesta.
0: En tanto, residentes del sector Monte de Olivos, en Santo Domingo Este, realizaron este jueves una protesta en la avenida ecológica para exigir a las autoridades la entrega de los títulos de propiedad. En otra información, el presidente del Senado, Ricardo de los Santos, asegura el PRM saldrá fortalecido del proceso interno. Finalmente, el precio del petróleo intermedio de Texas bajó este viernes 0,87% para situarse a 76,62 dólares el barril, mientras el mercado continúa a la espera de avances en las conversaciones entre Estados Unidos e Irán sobre la reapertura del Estrecho de Hormuz. Para más información, visite rccnoticias.com.do, tu periódico digital.
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Altiz, conectados contigo. Altiz presentó el tema escándalo del pasado. Llegó el fin de semana. Llegó el fin de semana.

todo bien. Mira, está húmeda la capital. Mira. No sé qué es lo que pasa, pero está húmeda, sí. Me dice Leonor Viviana que hoy es día de los... No, hoy es día de la cerveza, ¿no es? No de los bebedores.

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hermano mío. ¿Y tú andas ahí? Manuel Gómez, activo Manuel Gómez. Mira, Leonor Viviana. Ella no se mueve de ahí. Saludo para Lisbeth. Lisbeth. Oye el nombre, ¿eh? ¿Cómo así? Ay, yo no entendí, Lisbeth.

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0: Buenas tardes, Beli.
1: Buenas.
0: Bendiciones para ti, locutor Marcha País.
1: Amén.
0: Que el Señor te esté bendiciendo por esa bella locución.

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tener cédula? No, ¿verdad? Su nombre, cédula y número de teléfono. Ya lo sabe. Le voy a dar el número para que...

0: nombre, cédula y número de teléfono. Eso es así.
1: ¿Qué tal, mi gente?
0: Sí.

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0: la semana del 8 al 14 de agosto del año 2026, el Ministerio de Industria y Comercio Nuevo establece los nuevos precios de los combustibles. La gasolina premium sube 3 pesos y se venderá a 341.10 por galón. La regular aumenta 2 pesos y queda en 304.50. El gasoil regular costará 256.80 y el óptimo 293.10, tras incrementos de 2 pesos y 3 pesos respectivamente. Por otra parte, el ministro de Deportes, Kelvin Cruz, informó este viernes que fue detenida la persona señalada de lanzar una botella plástica a la pista durante la competencia de la que participó la velocista Marilady Paulino, y advirtió que el hecho no quedará impune. En tanto, se entrega a las autoridades un hombre señalado por incendio de pensión donde residía 7 familias en Fantino. En las internacionales, el Senado de Estados Unidos aprobó este viernes por una contundente mayoría un proyecto de ley bipartidista que impone sanciones más duras a Rusia y a Irán. Finalmente, en los deportes, la pesista dominicana Diana Serrano conquistó este viernes la medalla de bronce en la modalidad de arrancada de levantamiento de pesas femenino. Para más información, visite rccnoticias.com.do, tu periódico digital.
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0: cariño por la Fantochi y los muchachos de Montemar. Gracias, gracias. Acaban de escuchar ese tema que acaba de culminar de Luis Segura. Ese tema fue con mucho cariño para Luis Segura.
1: ¡Hoy se
0: dice así!

Vacaciones o está bailando en tanga, como hace calor, está, tiene que estar para los ríos bailando tanga. Oye, Denis, ponme la bachata de Ramón Torres, la chica salvaje, por favor. Te habla Vicente de aquí, dame un saludo allá en la colina de Villamella, a Mireya, por favor, que está en sintonía. Me llamó ahora que digo que está en sintonía, que ya te sabe.

0: ahí. Juan Sánchez, oye la vaina ahí, ponte para esto.
1: Mi hermanito Denis Santana, Juan Romero activo de este lado, hermano mío, pero dele un trago a uno desde allá, desde Neiva con hielo.
0: No, no,
1: que
0: yo no tengo.
1: ¿Qué es lo que está pasando? Dígame a ver, estamos aquí en los tapones en la calle haciendo un drive. Bendiciones, mi hermano.
0: Es que yo no tengo.
1: Póngame una ahí de la vieja de Anthony Santos, ya te sabe, estamos aquí activos.
0: ¿Anthony Santos tiene vieja?
2: Denis Santana, tú eres un abusador, Denis Santana. Tú eres un abusador de los grandes, porque mira, tú eres un locutor que marca país. Donde tú estás, tú marca país, Denis Santana. Yo tengo esa emisora puesta y eso, mira, yo no la quito ni para anuncio la quito, Denis Santana.
0: Atrévete a quitarla para que tú veas. Atrévete.
2: Yo soy un fiel oyente de tu emisora, Denis Santana.
3: Juanita, de barata Guachimán.

0: No ha dado nada, nunca ha dado nada.
1: Con sonido. Pítame el pito. Por aquí estamos a Yalili Sativa, el más peligroso, secuestrar en la casa. Con el locutor más bacano, más chévere, el que te lo pone entero y en un pedacito. Y el que te lo moja. ¡Ay, qué rico! Denis Santana en la casa. Aplaudan, envidioso.
0: ¡Alexander!
1: En el viernes de menores. De 50.
0: Ok, ahí estoy yo. ¡Alexander! ¿Y alguna vez tú has dado algo? Todo menos.

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0: ¡Ay, Carla! Me voy a desmayar yo. ¡Ay, mi madre! ¿Qué es lo que pasa, Braulio?
1: Saludo, saludo. La cama tiene candela. ¿Cómo de así? Parte de doctor allá en La Palma.
0: ¿En serio?
1: Sí, muchas gracias.
0: ¿Que tiene candela la cama? Silvestre desde Sabana de la Mar. ¡Silvestre! ¿Qué tú estás haciendo, loco?
2: Ni idea, ni creo que, Mambrú. Como una bachata a favor de Ramón Torres. Denny Mambrú. Vecina de este lado.
0: Denny Mambrú, ¿no entendí, no?
3: Denny, la bachata de Ramón Torres, la chica salvaje, que ya yo, todo el que tú la pusiste, pero ponme la bachata, nomás oí el audio.
0: Don't worry, man.
4: Pero oye, papi, mójalo que está seco.
0: Mójatelo, mami.
4: Échale hielito, papi, que ¿también? Estoy caliente. Con la duchera caliente. Ponme a chupar, papi, que tú sabes que me encanta chupar.

0: 067, la soviética, el Domi. ¿Qué es lo que pasa, mi loco? Deja ver qué dicen aquí.
1: Denis Santana, mi hermano, Denis Santana, de nuevo aquí, Denis Santana, escuchando tu emisora, Denis Santana, el único locutor que marca país. Tony Santos, Denis Santana, mamá me la tranca, que estoy aquí encendido con Escándalo 102, tú sabes.
2: Un saludo ahí para el team de Denis y todos los oyentes de aquí y de allá. Toda esa mami chula y todos esos papi rico. Ajá. Y los que no son ricos también. Ey, por aquí estamos. Saco de sal, la que le gusta chupar.
0: Oh. ¿En serio? ¿Que a ti te gusta chupar, loca? Mentira.

0: esas cartas, mami. ¿Qué es lo que pasa? Viernes, fin de semana.
1: ¡Denis Santana!
0: ¡Buenas soy tardes! Yo,
1: vaina. Franklin Fortuna por aquí, ya ey, tú sabes. Ando ey, en ruta.
0: En ruta, mi loco.
1: En ruta, desde el Bajo Jaina, estoy por aquí atrás, por Nigua. Ya tú sabes.
0: Por ahí que te
1: con
0: gusta.
1: Escándalo. Por y el que sabe de la vuelta, Denis Santana.
0: Sí, señor, ese soy yo. Dime, Alexander, ¿eh?
2: Denis, pero esos rimos son los de Yalivi.
0: ¿Qué?
2: Saco de sal la que le gusta chupar.
3: Denis, ¿qué hiciste con Mambrú? Lo mandaste en el horario de las 5 de la mañana. Mande ese gordo, déjalo ahí. Deje ese gordo ahí.

de Filadelfia, Pedro Marte, la nieta Juliet Isabela, la nieta de Pedro Marte, Juliet Isabela, que cumple 3 añitos hoy en Sabana Perdida. Están ahí con escándalo.

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0: El Partido de la Liberación Dominicana realizará este sábado a partir de las 3 de la tarde una jornada nacional de esfuerzos concentrados con el objetivo de visitar hogares en todo el territorio nacional para promover sus propuestas políticas e identificar y afiliar a nuevos simpatizantes. Por otra parte, el Instituto Nacional de Tránsito y Transporte Terrestre, INTRAN, informó que el Ministerio de Obras Públicas y Comunicaciones asfaltará en las próximas horas la zanja ubicada en el Boulevard Turístico del Este, tras una gestión realizada por la institución ante esa cartera. En tanto, el presidente de la Asociación Dominicana de Profesores, Eduardo Hidalgo, garantizó que aún sin recibir el pago de los incentivos para la evaluación de desempeño docente, los maestros públicos se integrarán a las clases el 24 de este mes, cuando inicie el año escolar 2026-2027. En otra información, un total de 70 ciudadanos haitianos en condición migratoria irregular fueron detenidos durante un operativo conjunto realizado en distintas zonas del Parque Nacional Valle Nuevo, en el municipio de Constanza, como parte de las acciones de vigilancia para el control migratorio y la protección de los recursos naturales. Finalmente, el secretario de Estado de Estados Unidos, Marco Rubio, advirtió a Cuba que no habrá válvula de escape a la presión de Washington por cambios radicales en la isla y que no podrá ganar tiempo al esperar el fin del segundo mandato de Donald Trump porque no encontrará un nuevo patrocinador tras perder a Venezuela. 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

0: Este es un resumen de las principales informaciones del día. Para la semana del 8 al 14 de agosto del 2026, el Ministerio de Industria y Comercio y MIPIMES establece los precios de los combustibles. La gasolina premium sube 3 pesos y se venderá a 341.10 por galón. La regular aumenta 2 pesos y queda en 304.50. El gasoil regular costará 256.80 y el óptimo 293.10 tras el incremento de 2 pesos y 3 pesos respectivamente. Por otra parte, faltan pocas semanas para el regreso a clases y para muchos padres ya comenzó una carrera contra el tiempo. Wilka Matos nos cuenta.
1: El reto de los padres este año no es encontrar los chelitos para comprar los útiles escolares, sino tener el presupuesto para comprarlo. Algunos salen simplemente con la idea de comprar la lista completa, sin embargo, terminan llevándose solo una parte.
2: Y en verdad está muy cara la cosa, pero hay que resolver, ¿no? Irle comprando su cosa al paso, mientras se puede.